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Muy buenas noches, señorita Luna. Hoy he venido a conversar yo con usted, a preguntarle si es cierto que ha visto En brazos de otros esta noche a mi querer. Y después sigue un ritmo hermoso, el bayón, ustedes lo conocen, un ritmo centroamericano, ¿no es cierto? Y que estaba muy de moda.

0: Muy buenas noches, señorita Luna. Hoy he venido a conversar yo con usted, a preguntarle si es cierto que ha visto En brazos de otros esta noche a mi querer. Y después sigue un ritmo hermoso, el bayón, ustedes lo conocen, un ritmo centroamericano, ¿no es cierto? Y que estaba muy de moda en aquella época de la estudiantina del Clínica, ya por la década del 60. Entonces nosotros simplemente compusimos una estrofa para iniciar, para dar la apertura de cada uno de los programas de Lunita de Alberdi. Esa estrofa también tiene su historia. Yo la escribí al almacén de los ASEF, el almacén más antiguo que tiene Córdoba. Tiene 132 años de existencia. Está ubicado en Colón y Neuquén, en el corazón mismo del barrio Clínica. Es un almacén que ahora, lamentablemente, como yo digo, con esta maldita globalización, nos han puesto en venta el barrio Alberdi. Han puesto en venta el almacén de los ASEF, han puesto en venta el cine moderno. Pero tenemos la esperanza, la expectativa, esos sueños locos que animan a Lunita de Alberdi, que a lo mejor algo de eso podamos rescatar para el patrimonio cultural de nuestro barrio y de Córdoba. Porque todos ustedes saben y tienen conciencia que Barrio Alberdi no tiene centro cultural. Es el único de los barrios grandes de Córdoba que no tiene un rincón para centro cultural. Porque como se construyeron los centros culturales en los viejos mercados municipales, el nuestro fue designado para registro civil, entonces nos quedamos sin centro cultural. Y es una deuda que hace muchos años que tienen con nuestro querido barrio. Así que ojalá este pedido, este clamor, llegue a oídos de algún funcionario municipal o provincial y que nos devuelvan al verle el centro cultural que necesitamos, ¿no? Y les decía que ahí a media cuadra de nuestro cine moderno, actualmente Teatro Colón, está ubicado el almacén de los ASEF. Y en una oportunidad me habló un gran amigo de Lunita de Alberdi, como es Luis Berezovsky, el colega amigo de LB3, que por aquel entonces él hacía de notero en el programa de Ronnie Vargas en la televisión. Y me dijo que quería saber algunos lugares emblemáticos de Alberdi. Entonces yo le dije el almacén de los ASEF y la Carlina, ese mítico templo que tenían los estudiantes en la calle Silvestre Ramón del 200. Y entonces le hice yo el contacto con el Metro ASEF, con el dueño de ese almacén. Y bueno, ellos orgullosos y muy felices los recibieron a Ronnie y a Berezovsky, hicieron una nota para la televisión. Entonces yo escribí como un agradecimiento, como un recuerdo permanente, esta poesía que ahora voy a compartir con ustedes. La voy a decir completa y la primera estrofa de la poesía es la que abre cada uno de los programas de Lunita de Alberdi. Y dice así: Alberdi tiene su luna y los vecinos la ven cantando de serenatas allá en Colón y Neuquén. El chango con su guitarra merodeando el barrio anda para dejar en el aire los acordes de su zamba. Y allí, en esa esquina, entre farra y algarabía, los estudiantes se acuerdan que hay un boliche que fía. Ya no está más la Carlina ni el aguaducho en su lecho, pero ahí siguen los turcos, Negrita, Sofía y Mecho. Esta otra estrofa, les cuento, habla de Doña Afife, que era la mamá de los hermanos ASEF, y era esas turquitas tradicionales, con el brasero, con su ropa negra, con su pañuelo a la cabeza. Por eso yo allí les recuerdo y digo, Doña Afife y su pañuelo aún convocan la emoción, que brota en el barrio Clínicas de adentro del corazón. Alberdi ríe contento, con alegría esta vez, porque ha salido en la tele el almacén de los ASEF. Ese fue mi homenaje para este querido almacén, para este rincón de Alberdi, y con eso dejamos abierta oficialmente esta fiesta y le invitamos a Silvia Robles que nos presente a nuestro primer intérprete, un querido amigo que es Esteban Pereira el Boyerito.
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La impresión al chancho muerto con esa herida machaza. Si es eso lo que le pasa, sepa que para taponearlo no hay nada mejor que un marlo envuelto en papel de estraza. 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Antes voy a ver si lo afeito. ¿Quiere agua caliente? Deme. ¿Y usted, mocito, no teme que con todo este barullo me pare muy cerca suyo y en un descuido lo queme? A ver si no se me apura y echa el agua con cuidado, que el chancho que es colorado tiene la cerda más dura. No teme a la quemadura ni un poquito, de verdad. ¿Pero por qué no se va? Y agregué una cosa fea. Si el pulso le temblequea, lo afeito solo y ya está.

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1: ¡A la segunda!

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Camila, bueno, Camila, nada tiene de tranquila. 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

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Con las clinas enredadas y la barba como espina. Mire, era yo un paisano en ruina, blanco en todas las miradas. Las muchachitas pintadas chichoneaban a mi lado. ¿De qué jaula has escapado, guaranga? Una me dijo al pasar y otra hay que hacerla esquilar pa' que no asista al poblado. Ancina obligado entré. Ancina obligado entré a una peluquería. Qué lujo, Virgen María, como zonzo me quedé. Cuando con miedo colgué el sombrero en el perchero y me dijo el peluquero viendo mi tribulación y acercándome un sillón, tome asiento, caballero. En cuanto me hubo sentado, en cuanto me hubo sentado fue el comienzo de mi mal. Metido entre un delantal quedé como disfrazado. El barbero acostumbrado, porque esa es su obligación, con suavidad y corrección, sin enredo ni tropiezo, me acomodó en el pescuezo como un collar de algodón. Y mientras desenredaba, y mientras desenredaba la porra que me hacía feo, como nido de venteveo la cabeza me dejaba. El peluquero buscaba donde meter la tijera, la manicura, la uñera, que es como de bazadora. Se me acercó tentadora pa' que la mano le diera. Y era de ver ligerito, y era de ver ligerito aquella moza sencilla. Comenzó a hacerme cosquillas en la uña con un palito. Y sobre el cuero lisito así afeitado de repente, como es costumbre la gente que aquel barbero trataba, unos trapos me encajaba, mojado en agua caliente. Después como si escarbara, después como si escarbara ligerito el peluquero. Entró a pellizcarme el cuero para desarrugar la cara. Dijo que no me asustara, que me iba a dar un masaje. Pero me faltó coraje, quedé como tartamudo cuando comenzó el trompudo a hocicarme entre el pelaje. Y con las uñas lustradas, y con las uñas lustradas relucientes como espejo, bien estirado el pellejo y las arrugas tapadas, con las crinas engomadas, muy oriundo y perfumado, y hasta el hocico pelado a la usanza del pueblero, pensé que aquel peluquero 20 años me había quitado.

habiendo nacido en la llanura cordobesa, en un paisaje de ganado manso, trébol en flor, maizales, siempre me atrajo el paisaje de la montaña. No sé por qué causa. La piedra, el cactus o el clavel del aire. Cuando tuve oportunidad de decidir mis viajes, rumbié precisamente hacia el norte de Córdoba, buscando ese paisaje. Y me encontré con un pueblito hermoso, como quedado en el tiempo. Se llama Tulumba. Y en una de sus esquinas, de una arquitectura colonial, en una casona de paredes blancas, en la ochava que hace la esquina, existe una mayólica que reza: Tulumba, lindo el nombre, bello el pueblo, buena gente, fragante el pan. Quien la ame por todo ello, deje las cosas como están. Y fue entre esas cosas, creo yo, que encontré mi yacimiento de chacareras.

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Habiendo nacido en la llanura cordobesa, en un paisaje de ganado manso, trébol en flor, maizales, siempre me atrajo el paisaje de la montaña. No sé por qué causa. La piedra, el cactus o el clavel del aire. Cuando tuve oportunidad de decidir mis viajes, rumbié precisamente hacia el norte de Córdoba, buscando ese paisaje. Y me encontré con un pueblito hermoso, como quedado en el tiempo. Se llama Tulumba. Y en una de sus esquinas, de una arquitectura colonial, en una casona de paredes blancas, en la ochava que hace la esquina, existe una mayólica que reza: Tulumba, lindo el nombre, bello el pueblo, buena gente, fragante el pan. Quien la ame por todo ello, deje las cosas como están. Y fue entre esas cosas, creo yo, que encontré mi yacimiento de chacareras.

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2: Mendoza. Valles y cordilleras desafían a los sentidos. La vista no es suficiente. El pecho se ensancha, pero no es otra cosa que un punto en el espacio. Los sentidos se perturban. ¿Es posible alcanzar tanta inmensidad, tanta belleza? Mendoza propone desde sus cumbres que superan los 6.000 metros, desde sus valles fértiles, desde sus centros de esquí, aguas termales y hotelería de primera, una aventura que merece vivirse. Estamos hablando sin dudas de uno de los centros turísticos más importantes de toda la Argentina. Las alternativas son de lo más variadas y está a disposición toda la infraestructura como para sacarle el mejor provecho. Los puntos fuertes se concentran en la ciudad capital y en la zona del sur. Andinismo, caminatas y cabalgatas por la cordillera, canotaje, esquí, pesca, caza deportiva, motonáutica, windsurf, ala deltismo, safari fotográficos, esquí acuático, navegación a vela. Bueno, estos son algunos de los deportes que se practican activamente en esas regiones y se ofrecen al visitante con variedad de medios y recursos. El termalismo, con sus nuevos complejos climáticos, eleva esta actividad a un nivel internacional.

para los 10 años que vimos a nuestro padre lagrimeando, sus gritos lastimando a cuantos a él lo escucharan. Ya nunca seré nada, no me dejes, por favor, en la tumba de nuestra madre. No creo lo olvide nadie. Dejó las uñas clavadas, como queriendo sacarla del lugar donde quedó. Hoy dudo que fuera en serio los sentimientos que tuvo. Con hijos ya maduros y tantos nietos que son de él, olvidó el juramento aquel. Ya nunca volveré a amar, que llorando dijo al cerrar el féretro de nuestra madre. ¿Quién nos recuerda esa tarde? ¿Quién la ha podido olvidar? 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Seguro será una fulana que conoce bien su cuenta. No le dará vergüenza queriendo hacerse el Don Juan. Ya escucho el comentario, amigos, parientes, comadres, ¿qué edad tiene tu padre? ¿No es que pasó los 60? No, no lo vamos a permitir. No seremos burla de nadie. Antes que su locura sea grande, seré yo el que se lo diga. Que respete mientras viva la memoria de nuestra madre. Perdón, perdón si interrumpo, mijo. No fue mi intención escuchar. Oí levantar el tono de su voz y pensé que me llamaban. No sabía qué pasaba, y al verlos todos reunidos pensé en una desgracia. Hace tanto que no vienen a estar un rato conmigo, pero escuché y he sabido que están porque tienen motivos. Y ahora que puedo tenerlos, les expondré también el mío. 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No puedo fumar ni beber. 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Mi nuera dice que mal enseño sus niños. De mis yernos, ¿qué les digo? Para ellos soy un plato más de comida. Y mis hijos que se olvidan que se me está yendo la vida. Si es que se le puede llamar vida a vivir como estoy viviendo. Nunca tienen tiempo de visitarme un ratito. Si vieran cuánto los necesito para mirarlos aunque sea. Pasan tantas horas conversando con ajenos, y son sus ausencias el veneno que me está matando despacito. Sepan que no les busco otra madre. Lo carnal ya no interesa. Busco una compañera como yo para auxiliarnos. Una vida para escuchar y otra para ir contando y no morir solo algún día abandonado. Pero, ¿qué les pasa, hijos? Han quedado callados. No se aflijan, mi destino ya está marcado. Si alguna vez me comprenden, mi puerta no estará cerrada. Llorar un padre muerto, sé que no cuesta nada. Lo que vale es ayudarlo, protegerlo, amarlo, como yo

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En Roma hay una iglesia llamada la iglesia de San Silvestre Incapite, San Silvestre Incapite. Allí se encuentra dentro del recinto, dentro de la iglesia, la cabeza de San Juan Bautista. La tradición afirma que esa es una reliquia, una gran reliquia del cristianismo, la cabeza del gran profeta y mártir San Juan Bautista. Hoy, 29 de agosto, justamente celebramos el martirio de San Juan Bautista. Este que es uno de los santos más importantes que tiene la Iglesia Católica, quien conoció al Señor Jesús, quien dio testimonio de él públicamente y finalmente aquel que dio la vida por Cristo en manos del rey Herodes y de su pareja Herodías, quienes lo asesinaron. ¿Cómo fue el martirio de San Juan Bautista? Él había denunciado al rey Herodes y a su mujer, a su pareja o concubina, Herodías, que a su vez había sido la esposa del hermano del rey, esta mujer. Les dijo a los dos que estaban en pecado, que estaban viviendo en adulterio. El adulterio es estar en pareja con una persona cuya unión no ha sido bendecida por Dios, y además hay adulterio cuando una de las dos personas o las dos personas que están en pareja antes estuvieron casadas, antes se comprometieron con otra persona, luego se divorciaron, se separaron y formaron una segunda pareja. Eso es el adulterio, que es un pecado grave, por varias razones, pero una de las razones es porque quien cae en adulterio no ha cumplido con su palabra, no ha cumplido con lo que prometió frente a Dios y frente a los demás. ¿Y qué fue lo que prometió? O lo que juró, bueno, juró fidelidad durante toda la vida hasta que la muerte lo separe. Y lo que uno promete debe procurar cumplirlo, aunque cueste. A todos nos cuesta ciertamente mantener la palabra, mantener una promesa, pero hay que hacer el esfuerzo. Entonces, cuando eso en el ámbito del matrimonio no ocurre, cuando las personas se comprometieron públicamente pero luego se separan, se divorcian y contraen nuevo matrimonio o nuevas nupcias, incurren en el adulterio. Eso fue lo que San Juan Bautista les dijo al rey Herodes, quien, repito, estaba con la que había sido esposa de su hermano, Herodías. En un momento, en una fiesta, la fiesta de cumpleaños del rey, la hija de Herodías, llamada Salomé, realizó un baile muy atractivo, muy sensual, a tal punto que cuando terminó de bailar, el rey quedó fascinado con la muchacha. Herodes era una persona sensual, una persona dominado también por las pasiones, por la lujuria. Quedó fascinado con el bailecito de Salomé. Entonces le prometió cualquier cosa. Le dijo: pídeme lo que quieras y te lo daré. Incluso, fíjense hasta dónde llegó la promesa del rey: te daré también la mitad de mi reino si me lo pides. ¿Qué hizo Salomé? Esta muchacha habló con su madre, con Herodías,
para preguntarle qué le pedía al rey. Y Herodías, que estaba con la sangre en el ojo con Juan Bautista, porque él le había dicho la verdad, entonces aprovechó la ocasión y dijo a su hija: pedirle la cabeza de Juan el Bautista. Y así lo hizo. Salomé pidió la cabeza de Juan el Bautista. Salomé y la madre, esta mujer llena de odio y de rencor contra el profeta. Bueno, Herodes el rey se puso triste porque lo apreciaba a San Juan Bautista, pero no quiso desdecirse, con lo cual mandó traer sobre una bandeja la cabeza de Juan el Bautista, quien estaba en la cárcel. Bueno, y así ocurrió. Trajeron sobre una bandeja la cabeza de Juan el Bautista. Esa cabeza que, como decíamos al principio, se encuentra, según la tradición, en la iglesia San Silvestre en Roma. San Juan Bautista, cuyo martirio hoy, 29 de agosto, celebramos, es un ejemplo de testimonio público de la fe. Murió por decir la verdad. Murió por decir que el matrimonio es para toda la vida. Cuando las personas se han comprometido así, públicamente, es para siempre. Esa famosa fórmula que se dicen los novios cuando se casan: en la salud y en la enfermedad, en las alegrías y en las penas, amándote durante toda la vida, toda la vida. El matrimonio es indisoluble, o sea, para siempre. Nada lo puede disolver, ni siquiera la muerte. Solamente la muerte puede disolver ese vínculo. Y ese vínculo indisoluble de amor es un reflejo del vínculo indisoluble de amor de Dios con nosotros. Por eso el matrimonio es algo sagrado, porque es un reflejo del amor matrimonial, de Dios con nosotros, del amor de Dios con su pueblo, que es para siempre, porque Dios, cuando nos ama para siempre. El matrimonio es un reflejo de ese amor. San Juan Bautista fue decapitado porque dijo la verdad, porque dijo que el adulterio es un pecado. Con lo cual nos enseña este gran hombre, este gran santo, nos enseña a dar testimonio, a decir la verdad hay que decirla. Muchas veces nos da vergüenza corregir, muchas veces nos da vergüenza llamar a las cosas por su nombre, muchas veces nos da vergüenza marcar el pecado, decir: esto está mal, es un pecado, Dios no lo quiere. Nos da vergüenza, nos da miedo, queremos quedar bien con los demás. Esto ocurre, ¿no? Por respeto humano, no corregimos muchas veces. Y bueno, San Juan Bautista, por el contrario, nos enseña el valor de la verdad y el dar testimonio de la verdad, aunque esa verdad sea incómoda o aunque la verdad sea políticamente incorrecta. No importa. La verdad hay que decirla, hay que predicarla, porque ¿saben qué? La verdad hace libres, la verdad los hará libres, ha dicho Cristo, ¿no? Con lo cual, para ser libres debemos conocer la verdad, y San Juan Bautista dio la vida por defender la verdad acerca o respecto del sacramento del matrimonio. Pidamos al Señor entonces, por medio de este santo, la fortaleza que tuvo Juan el Bautista, su coraje, su no tener miedo ni respeto humano
a la hora de decir las cosas o de enseñar la verdad, es lo que le pedimos en este día al Señor. Les doy la bendición de Dios, que es Padre, Hijo y Espíritu Santo. Amén. San Juan Bautista ruega por nosotros.

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Buen fin de semana para todos. ¿Cómo les va? ¿Cómo andan? Bienvenidos a una nueva edición de Tiempo de lo Nuestro. Bienvenidos a esta propuesta radial con la cual nos acompañamos durante 2 horas cada fin de semana aquí en el aire de la radio. La radio que usted elige para disfrutar de cada momento, la radio que usted elige para disfrutar de cada instante, tanto de la semana como también en el fin de semana. Como siempre, como cada 7 días, estamos aquí para compartir un buen rato de radio con artistas, conjuntos, con agrupaciones que difunden nuestra música y que nosotros justamente estamos aquí para reproducirlos. Gracias a los directivos de la radio que nos permiten este rato todos los fines de semana. Gracias a ustedes, sobre todo, que nos permiten llegar a casa, al trabajo, a la ruta, al campo, donde quiera que estés en este momento escuchando Tiempo de lo Nuestro. Propuesta radial que nace en FM Tiempo de la ciudad de Rojas y que se expande a lo largo y ancho de toda la República Argentina. Esto es Tiempo de lo Nuestro. Quien les habla, Matías Cardigni, como les decía, un agradecido de permitirnos llegar a cada lugar en donde en este momento esté encendida la emisora. ¡Arrancamos! Ponemos primera. Esto es Tiempo de lo Nuestro.

bloque de folclore de ayer, conjuntos que han marcado una época, una etapa del folclore argentino. Algunos están vigentes, otros no. Hoy es el turno de los Decimoca, Candombe para José. Con eso estábamos comenzando, lo que llega, Teresa del Carnaval.

Los Deximoca, representantes de esta ciudad situada en la provincia de Tucumán, a unos 70 kilómetros de San Miguel de Tucumán, se encuentran justamente formando parte del departamento Deximoca. Desde allí, ellos lograron exponer todo su talento y toda su música en distintos escenarios de la República Argentina, viajando con nuestro folclore. A mi tierra, yo la quiero. Los Deximoca.

algunas canciones de su autoría, otras que son clásicas del repertorio de la música popular argentina, como es el caso de La Tempranera.

bloque de folclore de ayer. Hoy, los de Simoca, lo que llega es Luna Tucumana para el cierre de nuestro encuentro junto a los de Simoca, concluyendo así el bloque de folclore de ayer.

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1: La compañía de los Decimoca en el comienzo del programa disfrutando del bloque de folclore.

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1: La compañía de los Decimoca en el comienzo del programa disfrutando del bloque de folclore de ayer. Tiempo de lo nuestro que nos permite estar cada fin de semana compartiendo lo nuestro, justamente nuestra música, nuestra tradición, aquí en el aire de la radio. Como siempre, el saludo y el agradecimiento para las autoridades de la radio que nos permiten estar aquí durante cada fin de semana, y el agradecimiento a ustedes en particular porque nos permiten ingresar en la casa, en el comercio, en el auto, en el momento del día en que nos quieran escuchar, haciendo lo que estés haciendo, disfrutando quizás de algún mate, disfrutando de el preparativo para la comida, lo que quieras que estés haciendo. La radio siempre es compañía y la idea nuestra es que esa compañía sea justamente con nuestra música y con lo que nos gusta escuchar cada 7 días aquí en el aire de la radio. ¡Vamos a los bailables! Hoy es el turno de Eduardo Tirabassi.

Estos son los bailables que disfrutamos cada fin de semana en Tiempo de lo Nuestro. Esta posibilidad de volver a compartir, de volver a escuchar, de volver a disfrutar de estos clásicos de todas las épocas. Hoy, junto a Eduardo Tirabassi y su conjunto, desde aquel momento. Con eso comenzábamos este bloque de bailables que ahora sigue con Ni Siquiera Amigos.

El maestro acordeonista y bandoneonista Eduardo Tirabassi. Con él disfrutando el segmento de los bailables, recordando los éxitos bailables, valga la redundancia, de todas las épocas. Castañuelas, lo que llega para continuar.

Roberto Palma en segundo acordeón, el contrabajo de Ubaldo Carpi, el violín de Estanislao Carpi, el piano de Eduardo Tirabassi hijo y la batería de Daniel Castellano. Todos ellos conformaban esto que estamos escuchando y que disfrutamos como Eduardo Tirabassi y su conjunto de todos los ritmos. Llegamos al final del segmento de los bailables. Uno más. Hay tiempo para uno más. Bailables, hoy con Eduardo Tirabassi, que concluye con Romance Atroz.

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3: San Luis atrapa, maravilla y sorprende. Sus serranías son suaves, aunque de porte orgulloso. Por eso sus cumbres y valles no amedrentan. Son más accesibles, hospitalarios, más cercanos a la medida humana. Con la sorpresa, las vicisitudes, la emoción de un paisaje nuevo e imponente que se descubre todo el tiempo. Así de fascinante es la aventura de recorrer la provincia de San Luis. De norte a sur, esta provincia ofrece toda una geografía asignada por los contrastes propios de un territorio montañoso y agreste. Para recorrer esta provincia, lo mejor es guiarse por los cuatro circuitos turísticos prefijados. El circuito centro es el número uno, partiendo desde el kilómetro cero, situado en la intersección de las calles San Martín y Junín, una de las esquinas de la plaza que guarda la memoria del héroe Chancay, el coronel Juan Pascual Pringles, y dirigiéndose con rumbo al este, se empieza a transitar la ruta del turismo, pasando por Juana Coslay, ciudad pujante y progresista, ubicada a 8 kilómetros de la capital. Le sigue Potrero de los Funes, un valle donde se afincaron las primeras familias pobladoras de la ciudad. Para llegar a esta localidad, se atraviesa un camino apacible, para penetrar en la Quebrada de los Cóndares, monumento natural de piedras. Lugar magnífico para detenerse una vez más y comprender que el hombre es solo una pequeña mancha en el enorme paisaje de la naturaleza.

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1: Marcos 6, del 17 al 29, el martirio de San Juan Bautista. Y aparece el término arrestar. En esta vida nos encontraremos con los Herodes de la vida, que también son los problemas. Y como diría el gran filósofo Camus, a veces no se trata de encontrar la luz, se trata de aprender a caminar con dignidad en la oscuridad, de sostener el alma cuando todo parece desmoronarse, de entender que el dolor no es el enemigo, sino el maestro, que nos revela lo que aún no hemos comprendido. Hay inviernos que no se curan con primaveras, pero sí con paciencia, con silencio, con el tipo de amor que no exige respuesta, solo presencia. Si estás ahí, en ese lugar sin nombre, no corras, respira. Tu historia aún no se está escribiendo, porque en medio del invierno aprendí, por fin, que hay en mí un verano invencible. Y aparece el término lícito. Lo que es de Dios está más allá de nuestras capacidades y de nuestros recursos. Dios sabe que soy o somos incompetentes o tartamudos o que tenemos pecados que nos dominan, etc. Pero así es como Dios muestra su gloria, usando lo que no es para avergonzar a los que se creen que son. Desconfía de lo que exhiben sus títulos o de los que dicen yo estoy en otro nivel espiritual. Desconfía de los que muestran sus credenciales. Y me animo a decirte que son los más petulantes o los que más hacen ruido o los que andan con carretas vacías, pero no llevan carga. Capaz que sientas que hoy estás sepultado, pero tal vez que Dios te tiene ahora aquí, porque si no cae en tierra y muere no da fruto. Porque todos los sueños realmente de Dios deben pasar por muerte y resurrección. Muéstrame a alguien que experimentó la muerte de su sueño y te mostraré a alguien que goza de la resurrección de su vida. Pero no puede haber resurrección si estás medio muerto, porque lo que no es de Dios se desvanece, porque son cañitas voladoras, son esos fuegos artificiales que hacen mucho ruido, luz, pero desaparece al instante. Capaz que la pregunta hoy en vos es que es lo que tiene que morir en vos para resucitar. ¿Qué es lo que realmente tiene que morir en tu vida para que puedas resucitar a la vida? Y por último, cabeza. Capaz que con toda la trama de la muerte de San Juan Bautista, pueda que nos enseñe a que debas aprender a hacer lo opuesto. Hoy es una habilidad que enseñan los psicólogos, que se conoce como la terapia dialéctica conductual, así se lo llama en psicología, que cuando nos damos cuenta que nuestras emociones o nuestro ego siempre nos meten en problemas, tenemos que empezar a hacer lo opuesto, es ir en contra de nuestra vieja manera de actuar o de reaccionar, porque no se puede esperar resultados diferentes haciendo lo mismo. Por ejemplo, cuando choqué hace unos años atrás, muchos años atrás, al toque mi papá me dijo, subí a manejar el vehículo. Pero me decía, pero papá, se acabó de chivar. No, subí porque hay que enfrentar el miedo. Pero esto también lo enseña Jesús. Ya Jesús decía, si quieres ser exaltado, humíllate. Si quieres el poder, sirve. Hacer lo opuesto a las decisiones impulsadas del ego o de la ira es admitir mi vulnerabilidad y saber decir, estoy cansado, o decir, no puedo más. Es aprender que cuando quiero que mi voluntad controle mi entorno y las personas, es ahí donde le entrego mi vida a Dios. Cuando me atormenta la culpa o la vergüenza y quiero aturdirme para no pensar, es ahí donde me voy a un lugar apartado y pienso que está mal o que hice mal. Cuando me siento avergonzado y quiero ocultar, entonces ahí es donde me debo ir a confesar. Sí, porque lo que hoy nos enseña el Evangelio es que la realidad espiritual es siempre lo opuesto a lo que esperamos o lo que nos gustaría. Porque lo que aprendemos hoy en el Evangelio es que el poder se perfecciona en la debilidad. Le bendiga Dios Todopoderoso, Padre, Hijo y Espíritu Santo. Hasta el cielo no paramos. Y algo bueno está por venir. Que tengas una hermosa jornada.
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0: Y así, poco a poco vamos avanzando en el fin de semana. Poco a poco vamos avanzando en el momento en el cual justamente nos permitimos disfrutar de todo lo nuestro, disfrutar de nuestra música, compartir nuestra tradición y tener nuestro espacio aquí en el aire de la radio. ¿Saben? Que pueden comunicarse, que tenemos contactos habilitados durante todo el día y todos los días. WhatsApp 2474-454551, 2474-454551. En redes sociales siempre nos encuentran como Tiempo Rojas y ahí nos pueden escribir, dejar algún saludo o algún comentario. Esto es Tiempo de lo Nuestro, propuesta radial que nace en FM Tiempo de la ciudad de Rojas y que se expande a lo largo y ancho de toda la República Argentina. Es momento del humor, porque reír es salud. Hoy, Cacho Garay.
1: Pero me acuerdo los primeros bailes que fui. ¡Oh! ¡Oh, qué linda que era esa, María! Me acuerdo, en esa época, que era la... años 60, 70. Y como es. Y en los bailes antes había aquí, era obligatorio ir de saco y corbata.
2: Ah, sí.
1: Sí, sí. Y prendido el saco.
2: Ah, ¿sí? Sí.
1: ¿Cierto, don, que hoy aquí con saco y sí? Y prendido, sí, no. Si no, por favor, jovencito, vaya a prenderse el saco afuera. Y había aquí prendido. Sí. ¿No? Y por ahí después no lo dejaban volver para adentro, no. Sí, lindo. Pero, y nosotros siempre hemos sido pobres, ¿vio? Así que yo tenía un solo saco nomás, tenía.
2: Para todo el año, digamos.
1: ¿Qué? Para toda la vida era. Y ojito con engordar porque no podía ir más al baile si no me prendía. Pero mire, en Mendoza, nieva y las heladas, todo. No me importaba a mí el frío. Porque ¿sabe por qué? Mi saco era un saco cruzado de paño grueso, forrado. Ah, ¡no! Calientito ese saco, mira, abrigado. ¿Sí?
2: ¿Y los bailes eran en junio, julio?
1: No, en diciembre. ¿No?
2: ¿Qué?
1: Esa era la única macana, ¿vio? Que... Me acuerdo con el saco de lana forrado prendido para irlo al baile y mi mamá decía... Nadie se va al baile sin comer, porque después me vienen la madrugada, revuelven las ollas, todo.
2: Y tienes razón.
1: Así que comíamos antes de irlo, y la mami se mandaba uno por otro. Oh, con chicharrón, panceta, qué rico, zapallito. Así.
2: Cacho por otro en diciembre.
1: Y era lo que había en la casa, pero también sabe que trabajamos en la viña, así que... Veníamos cansados de andar con el arado y todo, así que había que componer el cuerpo con una comida fuerte. Y no lo hacía mal nada, mire. No como ahora, que nosotros no lo enfermamos. Vio, ahora las comidas tienen que ser lija. ¿Para qué? ¿Para qué comida lija?
2: Lai.
1: ¿Ah?
2: Lai.
1: Sí, pero cuando no lai... No. Por otro, mijito, cuando no le hay plata para... Bueno, y lo digamos. Imagínense, 38 grados de calor. Venía un ónibus que pasaba por el baile. Saco lana, por otro. Arriba, mijito.
2: Ay, ay,
1: ay. El ónibus venía lleno de gente. Le tocaba ir parado, amontonado así. Y apretado yo y lo... Y para pa colmo esos ónibus viejos que... Claro... Aquí íbamos al baile allá, el turco Sahué, el turco que tenía, hacía para los bailes, ¿sabes? Y bueno, y los vidrios trancados, porque el ónibus viejo no se podía abrir.
2: Encima es.
1: No, y para peor, mire, que lo vio que los porotos son como los malos amigos que hablan por atrás. ¡Oh! ¡Cómo lo divertimos! Allá. Bueno, y gente, mire, y se aguantaban sin respirar la gente, algunos en el viaje. Y llegamos al baile y no lo bajamos, los largábamos del ónibus. Dice, te pasaste en el ónibus, ¿eh? No, si el tuyo era mentolado.
2: Ah, bueno.
1: Bueno, mire, y ahí, entonces, Y ahí entramos al baile y compramos una en la cantina una naranjina o una bidú cola con un sanguchito mortadela y empezábamos a caminar así. A relojear por la orilla. O,
2: ¿a relojear?
1: Sí, a campanear se decía, para pa mirar, mirar.
2: Ah, sí.
1: Después vino un hombre en la vuelta que, para la cosecha, que era de Buenos Aires, el hombre dijo, vamos a junar, che. Y ahí empezamos a junar nosotros también. Después lo habíamos puesto más junador. Mira, juna aquella que no me juna, pero cuando me june, porque ella no ha junado, que la estoy junando todavía. Entonces miramos así arriba, está el baile de Villaseca, el club Villaseca, sí. Las muchachas arriba, las mesas vio, estaban las muchachas con su mamá, es todo y sentada.
2: Cacho, ¿y qué hacía la mamá en el baile?
1: ¿Cómo que hacía? Y si no iban con la madre, no iban a los bailes, las chicas.
2: No.
1: Claro, no, chicas solas no salían. La vieja decía, la nena sola ni a la puerta de calle. Cuando salga casada de esta casa, como Dios manda, el marido si quiere que la deje, sale, pero acá no va a salir.
2: Mira.
1: Así que con la madre al baile o con una tía de confianza. Y bueno, ahí estaba sentada a la mesa. Estaba la chica, estaba con la madre. Y la vieja estaba con la cartera y la linterna arriba de la mesa. Abajo de la mesa tenía una bolsa con unas chancletas, ¿vio? Que, claro, porque el ónibus las dejaba allá en la entrada de la finca, ¿vio?
3: Sí.
1: Y la vieja para adentro se iban de a pie con la hija y se sacaban los tacos y se ponían la chancleta y se alumbraban con la linterna.
2: Ah, claro, está bien.
1: Claro, porque los tacos en la tierra arada se clavan, ¿vio?
2: Claro.
1: Ah, entonces iba la vieja echada para atrás. Parecía el caramelero del cine la vieja. Bueno, ahí, entonces ahí caminando para allá, para la que había junado yo, y me acerco ahí y digo, buenas noches señora, su permiso. Y, señorita, buenas noches, disculpe. No lo vaya a tomar como un atrevimiento porque sí, ya hay mucho atrevido, sí, pero yo no soy de eso, yo trabajo con mi papá. Y yo, si usted tiene algún compromiso con alguien, yo imagínese cómo se dice, usted no me cuenta, ¿no? Así que yo venía a pedirle nomás con todo respeto si querería acompañarme el próximo disco. Entonces la chica la miraba a la madre y la vieja hacía con los ojitos cerrando así.
2: Menos mal.
1: Que sí. Claro, porque por ahí la vieja por abajo con el zapato le decía así que no. Porque, claro, sí, pero cuando ya la nena había pasado los 32, 33 años, le decía a la vieja, vaya mi hija, diviértase, porque, claro, esa ya se le quedaba. Entonces venía la chica para la pista y uno medio de atrasito, de acá del brazo, apenas la manguita acompañándola. Así,
2: muy bien, qué elegante.
1: Entonces llegaba la chica a la pista, se daba vuelta toda seria y se largaba, mi hijito, la pulseada.
2: ¿La pulseada? ¿Qué pulseada?
1: Claro, porque uno la quería con esta mano derecha en la espalda traer para acá.
2: Sí.
1: Y ella con la mano izquierda de ella la ponía en el hombro acá. Y terminaba el disco. Y el hombre tenía que sacar este disco para poner el otro, pasarle el cepillito, unas vueltitas de cuerda así. Y ahí se hacía un silencio. Y ahí había que largarse. ¿Usted viene seguido? No. Cuando hay baile nomás. Y no era de echarse el hombro a la gente, che flaca, como vos. No, no.
2: Ah, ¿no?
1: ¿La puedo tutear? Sí, cómo no.
2: ¿Cómo te llamas?
1: Adivina. Si no me das una ayuda. Mi nombre empieza con... ¿Con? Mi nombre empieza con L. L.
2: Laura. Leticia.
1: Frío, frío.
2: Me doy por vencido.
1: La Marta.
0: Cacho Garay y este espacio de humor, este bloque de humor para compartir a través de la radio, aquí en Tiempo de lo Nuestro.
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0: Ya hemos compartido el folclore de ayer junto a los Diximoca. Hemos tenido el segmento de los bailables con Eduardo Tirabassi y su conjunto de todos los ritmos. Hemos tenido el espacio de humor hoy junto a Cacho Garay. Y lo que llega es el bloque del tango. El espacio dedicado al tango aquí en Tiempo de lo Nuestro. Roberto Goyeneche, Armando Pontier, el tango presente en el aire de la radio.

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El espacio que le dedicamos al tango cada fin de semana, aquí en Tiempo de lo Nuestro. Hoy, Roberto Goyeneche con Armando Pontier. Lo comenzábamos con Araca la Cana, lo que llega, Casas Viejas.

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1: La voz característica e inconfundible de Roberto Goyeneche, todo un símbolo del tango argentino, y la orquesta de Armando Pontier, aquí juntos, a través de la radio, para hacer Caserón de Texas, un vals.
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Armando Pontier, este músico argentino que se destacó como director de orquesta, como compositor, como bandoneonista, muy representativo de la época conocida como la Edad de Oro, y la voz de Roberto Goyeneche, a la cual poco hay para agregar. El encopado, Roberto Goyeneche, Armando Pontier, el bloque del tango.

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1: Fue el mediodía del 25 de diciembre de 1983. Luego de celebrar la Nochebuena, la Navidad con su familia, decidió quitarse la vida debido a los problemas de salud que arrastraba. Armando Pontier. Y esta posibilidad de poder volver a escuchar a su orquesta con la voz de Roberto Goyeneche. El bloque del tango concluye con Carrilón La Merced.

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4: Cada fin de semana nos permitimos un par de minutos para escuchar esos relatos que tienen que ver con la vida diaria, esos relatos que tienen que ver con costumbres, esos relatos que en su mayoría son historias reales, plasmada de puño y letra por diferentes escritores, diferentes compositores que le dan letra y música justamente a cada uno de estos versos. El espacio de Recitado Campero. Hoy es el turno de Abel Ibrud, el reservado de Garrido.
5: Al pago de generoso cierta vez llegó de afuera para una fiesta campera un reservado muy famoso. Doradillo relumbroso, cuidado como un sangre pura, que su dueño daba usura porque llevaba notao 100 hombres desparramados sin perder una postura. Al fin de mucho tratar concertaron la refriega con un tal Justo Vanega, un hijo de ese lugar. La cosa daba que hablar porque la gente sincera decía que Vanegas era, a pesar de que tomaba, lo mejorcito que andaba con los bastos y encimera. Al Doradillo las mentas venían creciendo tupido y a su dueño, un tal Garrido, se le había engordado la cuenta. Es que con esa herramienta no estaba para regalo. Al final cotizó al malo entre puestas y sacadas, al valor de 1000 entradas antes que salga del palo. Vaneguita más sencillo, pero con mucha confianza, dejó inclinar la balanza en favor del Doradillo. Y entre aplausos y corrillos que envidiaban su tesoro, aceptó con gran decoro pa' montarlo sin demora, 5000 de los de ahora y un facón de plata y oro. Por fin con grandes barullos llegó el día sentencioso y el campo de generoso mostró al sol todo su orgullo. Temprano desde el mangrullo se entró a anunciar la topada y la gente entusiasmada caiba de todas maneras, abonando en la tranquera 15 pesos por entrada. Ya rayando el mediodía estaba el campo hasta el pico de hombres, mujeres y chicos que aguardaban la porfía. Entre el humo que salía se asaba un capón parejo, y ahí cerquita, no muy lejos, un paisano en un tordillo lo paseaba al doradillo que brillaba como espejo. Y después de churrasquear al llamado de las bocinas, la gente se arremolina buscando el mejor lugar. Nadie se quería quedar sin ver tamaño encontrón, y se sintió la ovación cuando Vanega fresquito saltó el alambre limpito saludando a la reunión. Garrido con mañas viejas y la plata en el bolsillo, lo palmeaba el doradillo como hablándole a la oreja. Vaneguita ni refleja la parada que baraja, y apretándose la faja chacoteando con los otros, arriba el esbote potro se calzó la de rodaja. Y ante la atenta mirada del dueño y los palenqueros, le pusieron al mañero las pilchas bien arregladas. Les amagó una patada al cincharlo con recelo, más después de unos revuelos sin tocar las patas de gallo, Vanega quedó a caballo como descolgado del cielo. Sin andar con mucha espera, apenas un santiguao, como siempre acostumbró, midió riendas y estribera. Se balanceó en la encimera poniendo todo su empeño, luego con tono risueño echando mano al rebenque, le gritó a los de palenque: largue el lon que tiene dueño. Salió con un revoleo que casi fue una boleada, y en cuatro o cinco colgadas mostró su instinto más feo. Vanega como al tanteo con serena precaución, lo peinaba suavizón pa' provocar sin lisonja, poder echarle la lonja cuando pegue el enterrón. Y allá se oyeron claritos los tiros de la azotera, cuando el malo campo afuera se acható pegando un grito. Vaneguita derechito no le meneaba garrote, y abriéndole bien grandote con ademanes altivos, hacía brillar los estribos por arriba del cogote. En titánica porfía fueron arando el terreno,

lo mismo que ovillo dejando el jinete abajo. 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

todo lo mismo que Ovillo dejando el jinete abajo. La muerte anduvo flotando en los ojos de la gente cuando el pingo nuevamente se levantó tambaleando. Vaneguita revoleando con él también se paró y a boca llena soltó pa' Garrido a la pasada una triunfal carcajada que el público repitió. Y otra vez con gran valor se buscan por lo carpido, uno pa' no ser vencido y el otro a ser vencedor. Como apostando al mejor, la gente al hombre se aferra y pareció que la tierra retumbó en cada alarido cuando el macaco vencido se entregó sin dar más guerra. Con la carrera ganada, el jinete como un gato al anca de un huevo de pato se le corrió la pasada. Y entre vivas y palmadas que le brindan sus hermanos, paseado por aquel paisano iba en el vallo sonriente, saludando a los presentes con el sombrero en la mano. Una vuelta al campo entero dio rejuntando el cariño de hombres, mujeres y niños del lugar y forasteros. Luego con gesto sincero se desmontó y decidido tendió su diestra cumplido para recibir por tal caso las lágrimas y el abrazo del tropillero Garrido. En tanto el sol orgulloso de haber presenciado tal duelo le entra a reclamar al cielo la comba de su reposo. Y el campo de generoso se fue raleando de gente, solo feliz y sonriente quedó un grupo festejando junto a un jinete vistiendo con un facón reluciente. Era el hijo más querido del pago de este relato, el que le copó el barato al reservado de Garrido, al que trajo del olvido como un mandato divino

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1: Los recitados camperos y su espacio aquí en Tiempo del Nuestro. Hoy, el gusto de escuchar a Beli Brud, el reservado de Garrido.
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1: Tiempo de lo Nuestro es esta propuesta radial con la cual nos acompañamos cada fin de semana. Tiempo de lo Nuestro es este espacio en la radio. 120 minutos cada fin de semana para poder compartir lo nuestro, nuestra música, para compartir nuestra tradición, para regar nuestras raíces, para disfrutar de todo lo que tenemos y lo cual debemos defender. Recuerden que siempre hay contactos habilitados. Nos pueden escribir, dejar algún mensaje. Si son mensajes de audio, mejor, porque los podemos escuchar y los compartimos entre toda la audiencia. Nos pueden enviar una foto, una imagen de algún paisaje en donde en este momento están escuchando Tiempo de lo Nuestro. Nos pueden enviar una foto en algún lugar de la República Argentina, o por qué no del mundo también, claro. Con internet tenemos acceso a cada uno de los rincones del planeta. 2474-454551. 2474-454551. Esa es la línea de WhatsApp. 2474-454551. Agendan el número y nos escriben ahora, en algún momento de la semana, como ustedes los prefieran, o un mensaje de audio. Les digo, preferentemente así los escuchamos. Momento del chamamé. Es el turno de Monchito Merlo.

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El espacio que le dedicamos al chamamé cada fin de semana en Tiempo de lo Nuestro. Hoy, junto a Monchito Merlo, lo comenzábamos con Entre Chamamé y Zapucay y lo que llega es Sexto Distrito.

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nativo de Rosario, provincia de Santa Fe. Aquí está Omar Ramón Merlo, conocido como Monchito Merlo, con olor a pasto.

acordeonista, autor, compositor, siguiendo el camino de su padre, el reconocido entrerriano Ramón Merlo. Aquí está Monchito Merlo acompañándonos con Fracasó.

desde muy chico relacionado con la música chamamecera, desde muy chico relacionado con el acordeón. Ramón Monchito Merlo, aquí presente en Tiempo de lo Nuestro. Cerramos el bloque de chamamé con el gaucho pachanguero.

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Y así poco a poco vamos llegando al final, poco a poco nos vamos encaminando al cierre de nuestro encuentro de hoy. Pero antes del cierre tenemos, por supuesto, como siempre sucede, el bloque de folclore de hoy. Artistas, conjuntos, algunos que ya tienen su trayectoria, pero que forman parte de una nueva generación del folclore, y otros que son nuevos, que están haciendo sus primeros pasos juntamente dentro de la música. Hoy es el turno de Quepianco.

Este es el bloque que denominamos Folclore de hoy. Hoy, junto a Quepianco, ni más ni menos, música de Jujuy, música del norte, presente en el aire de Tiempo de lo Nuestro. Adiós, que te vaya bien. Con eso comenzábamos y lo que llega es Ay Negrita.

que Pianco, que sabe recorrer los más importantes escenarios de la música folclórica argentina, que recorren las provincias del país, llevando toda esta música, llevando todo el carnaval y todo el disfrute de la música popular. Paisaje, lo que llega para continuar con el bloque de folclore de hoy.

bloque de folclore de hoy junto a Quepianco, este grupo integrado por Gabriel Tomás, Luis Antonio, Alejandro Carrizo, Raúl Orostegui y Diego Zárate. Llenan de música, el aire de la radio llenan de música, Tiempo de lo Nuestro, bloque de folclore de hoy que continúa con este popurrí de carnavalitos. En Tiempo de lo Nuestro, la música de Quepianco.

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1: Hasta aquí llegamos, esto fue todo por hoy. Gracias por la compañía, gracias por estar, gracias por permitirnos disfrutar de otro momento de radio. Gracias por estar allí. Esto fue Tiempo de lo Nuestro, un buen rato de radio en el cual disfrutamos folclore de ayer, folclore de hoy, el chamamé, los tangos, los bailables, el recitado, el humor, todo a través de esta frecuencia. Quien les habla, Matías Jardini, les agradece muchísimo a las autoridades de la emisora que nos permiten este horario cada fin de semana y a todos ustedes que nos permiten disfrutar de un buen momento de radio, 120 minutos con Tiempo de lo Nuestro. Ni más ni menos que con nuestra tradición, nuestra cultura, nuestras costumbres. Gracias por la compañía de siempre. A seguir disfrutando de la radio durante todo el día y todos los días. En 7 días nos reencontramos para hacer juntos otra edición de Tiempo de lo Nuestro.

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1: Chubut, Los Alerces. Al este de Esquel, el Parque Nacional Los Alerces alberga en sus 263.000 hectáreas especímenes arbóreos de más de 4.000 años de edad, algo solo comparable con las secuoyas gigantes de Sierra Nevada, en California. Los alerces florecen en temperaturas húmedas y llegan a tener hasta más de 4 metros de diámetro y 60 de altura. Otro atractivo es el lago Futaleufquén, uno de los más bellos paisajes de los Andes patagónicos. Sus aguas azul plateado están rodeadas por montañas, cuyas laderas se hallan pobladas de bosques tupidos y sus márgenes están cubiertas por una flora de sorprendente colorido y variedad. Tanto este lago como los vecinos se hallan poblados de truchas, cuya pesca concita gran interés en los visitantes.

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Buenas noches, Nación Chamamecera. ¿Cómo están? Espero que muy bien. No, se nos fue el año, estamos a mitad de año ya. Pero bueno, tratamos de, con esta música, acompañarnos, ¿eh? No negar la realidad, pero sí acompañarnos. Empezamos con Kilómetro 11 y venimos en un ratito con toda la música. ¿Te parece? Ahí va.

Hace poquitos días pasábamos por ahí por Mercedes y me acordaba de este gran cantor, el Lacho Senna, un hombre que se identificó por la sencillez de sus obras, pero a la vez por la contundencia de su obra y de su voz, muy representativa de una forma de cantar de ese espacio, de esa región, de ese lugar. Escuchamos Camino y Ausencia y un par más de Lacho Senna, ¿le parece? Ahí va.

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Bueno, escuchábamos a La Chocena, el mercedeño de Corrientes, ¿no? Porque hay varios Mercedes en la Argentina, pero para nosotros los chavos hay uno solo. Bueno, somos así también. Nos miramos anoche, hablábamos con Elvio Gómez, uno de Taibaté, y decíamos que somos muy particulares nosotros los de allá. Y en especial los correntinos, que tienen una identidad muy fuerte, que admiramos y asumimos casi como propia. Escuchamos primero Camino y Ausencia, después El Jazmín de tu Recuerdo, tal vez la obra más conocida de Lacho. Y este es un recuerdo mercedeño, que es una obra muy bonita, también instrumental. Bueno, seguimos con la música aquí en Nación Chamamecera, en Radio 2, en este viernes frío, pero con el calorcito de la música todo se hace un poquito más llevadero, ¿no?

0: Bueno, la remembranza que hacían de Gregorio Molina en esta construcción hermosa que han hecho desde Corrientes de varios artistas y en estos chamameceros, ¿no? Extraordinarios que hemos tenido, entre ellos este Gregorio Molina. Y aquí el tema este, la chacra, que es muy conocido, que describe un poco su vivencia en Misiones, ¿no? Porque en Corrientes no hay chacra, ¿no? Sí lo hay en Misiones. Y entonces también encontramos aquí una manera de describir un paisaje, una forma de vida que tiene mucho que ver con el chamamé. Y dentro de esas cosas que tenemos como formas de vida, como instrumentos que tenemos para sostenernos en el camino, está la fe, las creencias, la religiosidad, de la que tanto se habla por estos días también. Cuando rezamos y pedimos, cuando pedimos por el clima, que cambie un poco cuando vienen las tormentas fuertes, cuando vienen los incendios, siempre recurrimos a la Virgencita de Itatí. Y desde una genialidad, como nos tenía acostumbrado Gregorio Molina, compuso esta obra dedicada a la Virgen de Itatí, que luego grabó con Coco Amarola y tantos otros han tomado como propia esa obra. Una de las obras más emblemáticas que hay, junto con la de Julián, en homenaje a la Virgen. Así que con esto nos vamos a ir de este bloque, no se vaya porque vienen dos bloques o tres bloques más hermosos, más lindos, porque la música nuestra lo merece y es así. Ya venimos.
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1: Bueno, para los amigos del programa de Jorge Turigoy, y sé que de tanto en tanto recuerda mis cuentos que están grabados, y así que yo no estoy, pero estoy. Así que quería recomendarles este programa que tiene mucho que ver con la cultura popular. Les mando un abrazo y los invito a que lo escuchen. Habló Luis Nandesina, por supuesto.
2: Después está lo picaresco. Y lo picaresco sirve para contar cuentos con intención. Y ahí es donde la picardía juega un papel fundamental. El uso de la picardía permite que una cosa con intención no se convierta en grosera. Porque muy a menudo confundimos la picardía con grosería, como lo popular con vulgar. Con la picardía aprovechamos la inteligencia del que escucha y no la subestimamos, y los tiros son por elevación. Como digo siempre, descuelga la ropa el que tiene altura para los broches. Y el que no, se ríe por contagio, no sabe de qué. ¿Vieron que los colectivos esto cada vez llevan más gente, pero hay una hora que es terrible, que son las horas pico? Ustedes que viven en una ciudad tan importante como esta saben lo que son las colectivas. ¿Y por qué las horas pico? Bueno, porque al que le toca ese turno quiere aprovechar ese, ya que tiene la volada, si él va en el tanto ahí. Entonces, ¿qué hace? Por favor, che, córranse un poco más atrás, colaboren, hay lugar atrás, vayan corriéndose, y va pelmazando gente para atrás. Y en esos amontonamientos hay gente que aprovecha. Alguno con los dos deditos sutilmente para sacarte algo sin que vos te des cuenta, y después la mano abierta, que ya es para otra cosa. Son las dos formas de manos usadas en los amontonamientos. Y en uno de esos colectivos llenos, una señora agarradita el caño, bien paradita en un momento dado, cheque, justo había silencio. Oiga, señor, le dice al que estaba atrás, ¿qué está haciendo? ¿Vos sabés que te griten así delante todo? Que todo el colectivo se da vuelta y vos sentís que todos los ojos te están mirando a vos, el tipo verde, blanco, colorado. Y le dice, señora, dice, pero si yo no estoy haciendo nada. Y dice, ¿por qué no le da lugar a otro entonces?

0: Su acordeón tenía conjuro de antiguo payé musical. Lúcido compositor, dejó su estampa sonora en infinitas musiqueadas Ramada Güepe.
1: Nacido en Curuzú, Cuatiá, provincia de Corrientes, formado intuitivamente en el quehacer musical, aún joven supo emigrar con sus bagajes de sueños hacia el gran centro porteño en pos de su bienestar. Con su tremenda humildad, como todo provinciano, se internó en el campo llano del mundo chamamecero. Pronto se halló en el sendero junto a otros de su laya y comenzó la batalla con su sentir musiquero. Uno más de los primeros que ha puesto todo su afán en lograr un pedestal al querido chamamé, sumado a otros también que luchaban sin desaire, ubicaban en Buenos Aires el chamamé por doquier. Creaba con sensatez y al florear no era manco. Su conjunto azul y blanco deleitaba en su armonía, con su expresión transmitía alegría y sentimiento. Así fue en todo momento don Ramón Estigarribia, el popular yaguareté de las selvas correntinas.

0: Hola, ¿cómo está? Como cada semana aquí, en este encuentro que tenemos con el arte, con la cultura, con nuestra poesía. Todos sabemos que hay autores maravillosos, compositores maravillosos, grandes cantores, grandes intérpretes, pero hay personas que tienen un don particular, que es el de ser la voz de los pueblos o de su pueblo. Y hoy con inmensa alegría, desde la admiración, desde el amor, del afecto y de la gratitud, vamos a recibir a una de esas artistas maravillosas. Me emociono cuando lo digo porque siento que tenemos aquí una de las expresiones más importantes del arte argentino de los últimos 50 años. Seguramente nosotros desde aquí estamos con este privilegio también compartiéndolo con usted, sabiendo que lo va a recibir de la misma manera que nosotros lo sentimos. Dijo alguna vez: no se me escape esta siesta. Y esa poesía que inicia así nos metió a todos en un mundo maravilloso y a la vez real. Nos metió en el compromiso, en la militancia por la cultura. Hizo una bisagra entre lo que era cantar solo al paisaje y al amor, para cantarle al otro, para meterse en la vida de los pueblos. Por eso, sin más palabras, vamos a decir: bienvenida, señora Teresa Parodi.
1: Qué lindo sos. Qué lindo, gracias, Jorge. Me emocionaste con tus conceptos y el lugar en que pones mi trabajo de autora y compositora, que para mí es lo más importante que tengo para dar, ¿viste? Y que sigo intentando, digamos, mostrar ese otro lugar desde donde podemos mirar el paisaje con el hombre, dentro del paisaje, el hombre y sus asuntos, diciendo el hombre genéricamente, porque en realidad estoy hablando del hombre y la mujer de nuestra tierra, que está lejos, digamos, de la concepción que por ahí se tiene, no se ve, hay algo que no se ve en esta manera de ser y de vivir en el interior del país. Y eso por ahí lo pueden reflejar las canciones, puede contar eso. Sí, la gente que vive en la ciudad, yo misma, pierde un poco de vista esas otras formas de mirar el país desde lo hondo, ¿viste? Desde lugares alejados, algunas veces muy demasiado solos también, ¿no?
0: Estuve hace poquito por Corrientes, en el interior, ahí en la zona de Santa Rosa, visitando gente por esas cosas que pasan, que te pasó a vos seguramente muchas veces, o rompe una cubierta, o se pasa algo y cae en una casa de alguien. Y ves cómo vive la gente, y vos sabés que en tus canciones está eso. Es maravilloso eso. El piso es de tierra, la gente cocinando con leña, que se levanta a la mañana fría, y lo primero que hace es ir a cortar unas leñitas para empezar el fuego. Y uno en la calidez de un hogar con estufa, con aire acondicionado, con lo que sea, por ahí, cierto, pierde de vista, pero tu canción la tiene a esa cosa.
1: Claro, porque ¿sabés lo que yo intenté, querido, con las letras de las canciones? Que lo que yo escribo, vos, el otro, los otros, las otras, vean. ¿Comprendés? Hacer como visual esa narración, para que te puedas imaginar con más detalles, con más lujo de detalles, cómo se vive, cómo se es en el interior profundo del país. Y me ha pasado una cosa muy hermosa muchas veces, y el otro día otra vez, por eso te la voy a contar, porque la tengo fresquita. Viste que hay un chamamé que yo escribí hace muchos años que se llama La Changa los Domingos. Ese chamamé me trajo historias increíbles de todo el país. Pero el otro día, una muy particular, porque era una pareja mendocina, escuchaste bien, mendocina, que me decía que aunque yo hablaba de dos correntinos, contaba su historia. Entonces yo, en esa canción, en ese chamamé, entonces yo pensé, claro, porque en el interior la particularidad que tenemos es que vivimos casi de la mismísima manera. En un lado hace más calor, más frío, hay montaña o hay río, o hay llanura, pero en las costumbres, los modos de ser argentinos, argentinas, son calcados en todo el país y la historia de los provincianos se repite, aunque cambie su geografía.
0: Pasa con Cielo de Mantilla.
1: Exactamente.
0: Vos le cantás a un lugar en Corrientes, un pueblito pequeño, hiciste una letra maravillosa, Mateo hizo una música extraordinaria. Bueno, pero la gente, como decís vos, de La Rioja, de Mendoza, de donde sea, de Córdoba, siente que le cantás a su pueblo. Porque ellos tuvieron esa historia de una hija o de que su padre le encargó cuando fuera que trajera algo de allí, un poncho, un cuchillo, una soga, lo que sea.
1: Un recuerdo, algo
0: de ahí.
1: Sí. El Cielo de Mantilla, por ejemplo, fíjate que algo pasó con esa canción extraordinario. Creo que es una historia tan amorosa, de tanto amor filial y amor a la tierra, además, y de tanta memoria afectiva, que por eso vivió como su propio camino de un modo increíble.
0: ¿Y no es autorreferencial? ¿Eso te contaron a vos?
1: No, me lo contaron. En general, mis canciones no son autorreferenciales. Siempre son historias que me contaron y entonces yo, de alguna manera, las transformo en canción porque me parece que son hechos emocionantes que deben quedar registrados de algún modo, ¿no? De la vida de nosotros, de la vida de los pueblos, de la manera de ser, como te digo, que es lo que más me importa. Entonces, eso me lo dijo una chica, me contó esa historia, acá en Buenos Aires, en una exposición de cuadros que se hacían en la Casa de Corrientes, mirá lo que es. Yo estaba allí y ella se acercó de golpe y mirá cómo te voy a hilar las dos canciones. Ella, ¿sabés lo que me dijo? Teresa, yo le quiero dar un abrazo porque mi papá escuchaba y escuchaba la changa de los domingos. Mirá vos. Porque decía que era la historia de él. Y hasta irse, hasta poco tiempo, cuando todavía estaba consciente, me pedía, le ponía en un cassette. Y otra vez. Y él se emocionaba. Se fue hace poco, me dice. Y yo quedé, tengo como una pena, porque él me había pedido que yo vaya hasta su pueblito, que allá en Corrientes, que se llama Mantilla, pero en realidad no se llamaba Mantilla,
0: no, claro, pero,
1: se llama La Estación.
0: Claro.
1: Pero se ve que él le decía así, para que le traiga un poco de tierra, porque él quería tocar esa tierra antes de irse alguna otra vez. Y me dice, yo le pude haber mentido, pero era tan sagrado ese amor para él, que no le mentí, le decía, papá, no puedo ir, no tengo, tengo que cuidarte, no puedo ir. Bueno, pero cuando finalmente él ya no estuvo, fui. Y me dice, ¿va a creer que me bajé en la estación? Y llegué sola, sin preguntar, a la casa de las hermanas de mi papá, de tanto que él me habló de Mantilla. Que es muy conmovedor.
0: Conmovedor. Conmovedor hasta la emoción total.
1: Sí.
0: Bueno, se nos termina este bloque, Teresa. ¿Querés regalarnos alguna canción, la que tengas ganas?
1: Bueno, no, por ahí todas mis canciones, como te dije, son cuentan historia. Y todas mis canciones tratan de reflejar esa manera de vivir que tenemos. Esos los lugares que ocupan los amores en nuestra vida.
0: Claro. Nuestras cosas.
1: Los ancianos, por ejemplo, ¿no? Como nosotros hemos ido siendo, digamos, conteniéndonos unos a otros con esa manera de vivir y de ser.
0: Bueno, cantanos algo y nos vamos de este bloque, ¿te parece?
1: Bueno, te canto una canción nueva. Está grabada. Pero quiero decir que es de la nueva tanda de canciones.

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2: Misiones, Wanda y San Ignacio. Más allá de las maravillosas cataratas, Misiones posee muchas otras opciones de turismo que llenarán los sentidos. A 50 kilómetros de las cataratas, las minas de Wanda o Banda son un atractivo especial de la provincia, con kilómetros cuadrados de estribaciones rocosas en donde surgen de las entrañas de la tierra un mundo de color y brillo. Piedras semipreciosas que se abran al mundo como para demostrar que la verdadera belleza de Misiones está en su interior. En Wanda pueden conocerse los yacimientos más hermosos del país, con muchas actividades de turismo aventura. Para quedarse a 2 kilómetros de Wanda, el camping El Solar ofrece todas las comodidades en un paisaje enmarcado por las bonitas palmeras chachíes, atractivo de la región. San Ignacio Miní es un tramo de historia en el corazón de la provincia. Las ruinas de uno de los movimientos evangelizadores más enormes de la América Hispana se entremezclan con la frondosa selva misionera, hambrienta de poder y de espacio. San Ignacio es un remanso para comprender que con sus cosas buenas y malas, la historia ocurrió en alguna parte.
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misterio, escozor y miedo por los collares de arena. Cual poderoso animal que va dejando sus huellas por los montes de la costa o en toda ranchada vieja. Rugido estremecedor que vuelve a través del tiempo, será reclamo aborigen por tanto avasallamiento.

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La casa sabe el secreto de nuestras voces pequeñas. 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La casa de tío Manuel, la vieja casona.

Abraba la puerta, un golpe como de alas pequeñas. Nadie faltaba a la cita. 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Ay, si la casa pudiera devolvernos la inocencia cuando cada uno llega con su antiguo niño a cuestas. Los pasillos son seguros caminos que nos regresan al patio donde dejamos las azules transparencias, la aleteante alegría de aquellas andanzas nuestras. Pero la casa, ay, la casa es un largo silencio lleno de ausencias. Tras los visillos la infancia es un cristal

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Es el sol ardiente que en las altas cumbres el hielo disuelve. Después se hace vino que tanto apeteces. Él te habla y no escuchas. Te explica y no entiendes. Se expresa en la luna que todo germina. Está en la simiente que luego es harina. Para que en tu mesa el pan no esté ausente. Él te habla y no escuchas, te explica y no entiendes. Está en el paisaje, la esperanza verde. Cuando en la pradera el ganado pasta, para que tus hijos tengan carne y leche. Y es árbol añejo que oxigena el aire, que cuando el estío incendia la tarde, su sombra te ofrece para que descanses. Y es la madera que está en tu guitarra cuando te emocionas, cuando tu alma canta. Él te habla y no escucha, te explica y no entiende, que es la energía que mueve los mares, que vuelan las aves como en las abejas que el polen reparten. Él te habla y no escuchas, te explica y no entiendes, que él es el todo y que tú eres parte, y está en tu conciencia para que comprendas, hermano, que se hace camino para que tú vuelvas.

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2: Santa Cruz, la Catedral de Hielo todo el año. La referencia a poderes mágicos para tratar de explicar la belleza sin par del glaciar Perito Moreno puede que sea mucho más que un elogio recurrente. El glaciar, la octava maravilla. Recién una vez instalados en las pasarelas de la península de Magallanes, es posible tener una noción más precisa de la opulencia del glaciar y entender que, por ejemplo, el obelisco porteño debería resignarse a lucir como una insignificante torre de piedra si se enfrenta al Perito Moreno con sus 67 metros. Desde el campo de hielo, la lengua del glaciar recorre 30 kilómetros hasta desembocar en las paredes sur y norte de entre 30 y 50 metros de altura y central de entre 70 y 80 metros. A su vez, el ancho varía de 4 a 8 kilómetros. Desde el mirador, los turistas se adhieren al silencio predominante que les garantiza escuchar el sonido casi imperceptible de los bloques que se quiebran. Poco después, se oye una estampida y varias toneladas de hielo socavadas por el agua se desprenden del glaciar para caer al lago y solo dejar visible la séptima parte de su cuerpo sumergido. Allí coquetean los trozos de hielo y la roca pelada de la península. El fenómeno de las fracturas levanta gritos de admiración. La emoción sacude por igual a los pasajeros de las lanchas, conmovidas por el repentino movimiento del agua, a los turistas que almuerzan sobre la playa del bosque, e incluso a los osados que se animan a caminar sobre el hielo del glaciar.
3: Humildemente, pa' mis paisanos.

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Misiones, un lugar que realmente no tiene igual. Las Cataratas del Iguazú, una de las siete maravillas naturales de la Tierra, se encuentra en el extremo noroeste de la provincia de Misiones. Allí, el río Iguazú, a 18 kilómetros de su desembocadura en el río Paraná, ofrece un fenómeno irreproducible por el hombre al dejar caer sus aguas desde una altura de 80 metros a través de los 275 saltos que integran las cataratas rodeadas de selva. A medida que la ruta se acerca, se va escuchando un ronronear que pudiera venir de lo más profundo de la tierra, por donde se las absorbe. Las cataratas del Iguazú, como pocos lugares en el planeta, provocan un sentimiento de extrañeza y a la vez de intimidad con la naturaleza. La caída de mayor dimensión, que produce la diferencia de altura entre la parte superior y la inferior del río, es conocida como Garganta del Diablo, la cual se extiende a lo largo de 700 metros de largo en forma semicircular y desaloja un volumen de agua de por lo menos 5.000 metros cúbicos por segundo. Las cataratas del río Iguazú se encuentran dentro del área delimitada como Parque Nacional Iguazú, el cual abarca una superficie de 55.000 hectáreas de selva tropical y alberga a más de 2.000 especies conocidas de plantas, 437 variedades de aves como el tucán y algunos animales típicos, entre ellos el yaguareté, el puma, coatíes, osos hormigueros, carpinchos, monos, lagartos, anfibios y reptiles.

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decía José Larralde. Trate de ser llegador con palabras decidoras. Las cosas más entradoras son las que el pueblo comprende. Y sepa que no se vende la idea que se atesora.

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1: Soy la señora Montiel. Quiero escuchar el tango La Comparsita por Juan D'Arienzo. Y le felicito por el programa que están dando, que está muy lindo. Que siga siempre así. Nos alegra la vida a todos. A escucharlos a ustedes. Muchas gracias. Espero escuchar.

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2: Tenemos de todo, mira. Tenemos, estoy hablando así porque esta segunda parte del programa se la vamos a dedicar a mi provincia natal.
3: A Córdoba.
2: Córdoba.
3: Está muy bien porque es necesario apoyar a los intérpretes compositores de Córdoba, ¿no? Nuestra provincia mediterránea y rebelde y enorme y llena de burrito y de cosas ricas para comer. Y acabo de venir de Córdoba hace unos días, así que estoy muy contenta de haber visto las sierras. Y ahora te vamos a escuchar a vos en esta parte del programa. Tengo un disco tuyo, he traído un disco de Carlos Bergesio que se llama De Nuevo Estoy de Vuelta. Y que por lo que veo tiene canciones que has compuesto con mucha gente. Y acá veo cosas que me impactan, como por ejemplo esta canción que hiciste con Hamlet Lima Quintana que se llama Los hijos y los pájaros. Si querés contarnos cómo fue esto y la vamos a escuchar después.
2: Bueno, Hamlet Lima Quintana fue como un padre para mí, wow. Un tipo de brazos abiertos, de corazón abierto, un tipo con una nobleza y una bonomía inimaginable. No tengo palabras para hablar lo buen tipo que era Hamlet Lima Quintana.
3: Y además, por lo que sé, un hombre que se acercaba a la gente joven también, ¿no?
2: Porque le daba espacio a los jóvenes.
3: Claro.
2: Yo era un imberbe que llegaba con Cantoral de San Francisco a Buenos Aires a cantar y, bueno, le gustó el grupo y decidimos hacer un espectáculo que se llamaba Del amor, los pájaros y la gente. Él fue el primero que me dijo yo le pedí de componer una canción y me dijo, bueno, dale, nos juntemos. Hicimos dos temas en una noche, una samba muy linda que alguna vez creo que le hemos escuchado, se llama Corazón de Harina, y un vals tonto que lo grabé en mi último disco de tangos. Bueno, eso fue el comienzo. Y Hamlet le gustó cómo componía, y en el espectáculo él recitaba este poema que se llamaba Los hijos y los pájaros. Y le digo, Hamlet, ese poema me gusta muchísimo, me encantaría, ¿me dejás ponerle música? Me dice, bueno, llévatelo. Y yo me fui a San Francisco porque actuamos en Rosario, fuimos por un fin de semana y estuvimos trabajando como 2 meses en Rosario. Por suerte, porque medio que estábamos prohibidos nosotros y en un lugar medio under, porque en esa época nos habían prohibido a Cantoral y a Hamlet, íbamos en los colectivos, íbamos con custodia y todo, porque fue una época muy muy peligrosa en los años 78, 77, 80, fueron bravos, 78 era. Bueno, y entonces me da la letra, me voy a San Francisco, que era donde estaba mi familia, y en el patio de la casa agarro la guitarra y le pongo música, y me salió entera me salió la música. Llego a Rosario el viernes, para que ya empezamos de nuevo la función con Hamlet, y le digo, Hamlet, le puse música, mirá lo que quedó. Dice, ah, es preciosa, me dice. Mostrásela a Quique Llopis. Estaba Enrique, que vivía en Rosario en ese momento, y dice, escuchá lo que hizo Bergesio. Me dice Quique, haceme un arreglo, te la grabo el martes.
3: No.
2: Sí, y así fue la primera grabación de este tema, lo hizo Enrique Llopis con un arreglo mío que hice para flauta y oboe. Y bueno, después la grabamos con Cantoral y después la grabé yo solo
3: en este disco,
2: porque realmente es una obra maravillosa que la incluyeron en el libro de Hamlet Lima Quintana, la incluyeron entre una de sus obras lindas.
3: Qué hermoso.
2: Y bueno, para mí es un honor haber compuesto con el tremendo Hamlet Lima Quintana.
3: Qué hermoso, Carlos, que nos cuentes como la cocina de las canciones o de tu historia con la música. Y es tan importante para los que nos están escuchando, para mí principalmente y para los que nos están escuchando, ver cómo artistas tan grandes que con humildad se encontraban en un pueblo, en un espectáculo, en la puerta de una grabación, y podían converger en un mismo sentir y hacer estas obras que van a quedar para nuestros hijos siempre y para nuestro cancionero. Así que vamos a escuchar entonces Los hijos y los pájaros de Carlos Bergesio y Hamlet Lima Quintana.

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0: Nemesia Cabrera es una cestera argentina de la comunidad Com de Miraflores, Chaco. Trabaja con la hoja de palma junto a sus hijos y nietos. Cuenta que en un cuaderno lleva escrita la organización del trabajo familiar con las tareas que le toca a cada uno. Aprendió las primeras técnicas de su tía, que le mostró que la hoja de palma, o cogollo, no solo sirve para trabajar la cestería, sino que también es un alimento que usaban sus antiguos. La obtienen caminando unos 4 kilómetros, y dado que tiene espinas peligrosas, es difícil de hachar o machetear. Las artesanas sacan el cogollo, lo pelan, lo hilan con aguja y después secan los filamentos al sol. Es muy conocida en Miraflores por su arte. En su casa recibe visitas que la observan trabajar y así aprenden. Solamente utiliza agujas para hilar los cogollos y tijeras u hojas de afeitar para realizar los cortes de las terminaciones. Logra en sus piezas un tejido perfecto. El cogollo de palma, la vaina de algarrobo, el mistol o el tega o poroto de campo, formaban parte de la alimentación de sus antiguos. El cogollo de la mañana se come con miel para el desayuno y la misma hoja puede ser usada cruda en ensaladas o hervida en caldos. A dichos caldos suelen sumar conejo, tatucarreta o guasuncho. La vaina del algarrobo mojada en agua era el caramelo que Nemesia comía de chica. Otro alimento fundamental para los chicos es el pan hecho con harina de algarrobo. De estas mismas especies con las que cocinan, obtienen los tintes. Nemesia es una apasionada por la cocina y, tal como nos cuenta su hijo Juan, que también es cestero, tiene mucho conocimiento sobre la tradición de la comida de su pueblo. Su comunidad es la Com Lo Onatak. A través de su cestería, Al Apak Onatak, la comunidad expresa su cosmovisión, incluyendo su forma de ver el mundo y de vivir en él. Nemesia, tanto en sus artesanías como en sus comidas, muestra su amplio conocimiento sobre la historia de su pueblo y su creación. La mayoría de sus piezas están realizadas con hoja de palma y tejido con aguja. Los dibujos los realiza con chaguar teñido, con la cáscara del mistol y palo carandá.
1: 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Para que conozcas sus trabajos, compre sus piezas a precios justos sin intermediarios y valores con información y hondura nuestro mejor arte popular. 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Matra, directora Roxana Amarilla. Textos Andrés Lifchitz. Voz Andrés Lima. Música original Paisaje musical Chacareros, de Camilo Carabajal y Pedro Canale. Músico invitado Santiago Suárez.
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Sigo andando los caminos que recomienda mi estrella. Y se va hundiendo la huella de mi lírico destino, implacable peregrino de nostálgica aventura. Me remonto a las alturas de las almas desdichadas y en cada nota pulsada pulso la misma amargura. Andador de soledades donde el paisaje es incierto, donde el que afloja está muerto, donde el que se hincha padece, allí, allí tan solo florece la copla de mi instrumento. Allí donde alcé mi rabia pa' demostrar que existía, allí donde la porfía es tan solo subsistir, allí aumenta mi sentir de lucha y de rebeldía. En el mismo medanal, el mismo cerro y llanura, allí en la misma espesura, río, cuchilla o salitre, cada vez se agranda el buitre mientras se achica el que suda. Allí donde rompe el alba su silencio en el hachazo, allí donde a puro brazo se socava el mineral, tan solo se bebe sal en el chifle del fracaso. Allí donde el que aporrea la tierra con el arao, allí donde el que ha pescado mantiene la panza floja, allí nace la congoja del hambre oficializado. Allí, acá y donde el cielo se ennegrece a chimenea, allí, acá y donde sea, donde el hombre es herramienta, se va agrandando la cuenta que se cobra en la pelea. Allí, acá y donde sea, donde la tierra es regazo, se van haciendo pedazos, ilusiones y esperanzas, fe, justicias y balanzas vuelcan pa'l lado del ocaso, donde termina la idea porque la mesa es dolor, donde sucumbe la flor de juventud descreída, allí comienza mi vida de testigo trovador. Donde morir es apenas un proceso inadvertido, por ley del haber nacido bicho viviente y mortal, y la gloria es tan cabal como la ley del olvido. De allá vengo y allá voy en cotidiano ambular, sin espejismo al mirar, sin concesión ni mentira. La vida que miro, mira, y no es por casualidad. Cada tronco, cada piedra, cada yuyo, cada sal, si está bien o si está mal, eso es cosa del divino. Pero si está en el camino, el hombre lo ha de aclarar. Ha de nacer la respuesta y el porqué habrá de nacer. Todo ser tendrá que ver cuál es su culpa o derecho. Por cada tranco hay un trecho que queda por recorrer. En la penumbra del sismo mueren las filosofías. Clara como luz de día responde su transparencia. Y la esencia de la esencia se pregunta todavía. ¿Cuál es la causa primera de la primera ironía? ¿Cuál es la noche sombría ansiosa el multiplicarse donde el hombre va a saciarse en su anhelo de fantasía? ¿Cuál es el fétido orgasmo que fecunda la falsía? ¿Cuál la madre que la cría? ¿Cuál la leche que alimenta? Cuando el hombre se da cuenta ya es carne de su herejía. Ignorancia de saber que se ignora toda cosa. Ignorancia vergonzosa de pensar que no se sabe.
En todo cerebro caben las espinas y las rosas.

La tarde de mi llegada al pago, la realidad. Apenas pude templar las cuerdas de mi guitarra, porque en medio de la farra no hay tiempo a desperdiciar. Enseguida adiviné que ya el turno me tocaba. Tal vez si desafinaba no hubiera sido advertido, pero sí de haber mentido, hoy ni el silbo me quedaba. Canté milongas y estilos, cifras tristes y relatos, por cada copla un retrato de la vivencia paisana, y nunca canté macanas de esas de pasar el rato. Sin criticar las razones del que canta por cantar, solo me pongo a pensar que alguna pena lo aqueja, y me acuerdo de la oveja cuando se entra a rascar. 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

Por eso, en esos parajes llamados la realidad, yo me suelo entreverar con tantos otros cantores que sin llegar a doctores diagnostican la verdad. Yo sé que hay enfermedades que nunca podré curar, pero trato de explicar la variedad del microbio causante de tanto oprobio que nadie debe ignorar. 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Ojalá Dios lo quisiera, pero parece que no. Agata así alzo la voz sin otra sabiduría que enredar en mi poesía la miseria y el dolor. Es razón del que ha sufrido ser espejo de la vida, de cada dicha perdida, de cada esperanza nueva, y no esperar a que llueva pa' mojarse en la llovida. No se arriendan las dulzuras ni se venden los dolores, no se emprestan los amores, no se roban las ternuras. Y aunque te comulgue el cura, solo Dios te da favores. ¿Cómo se hace pa' callar si en la tripa tengo un ñudo? No ser que me quede mudo, no ser que muera de infarto, pero si ayudo en el parto, no será por ser guampudo. Un medallón de arrogancias adorna mis libertades, y un medallón de humildad es mi respeto de paisano. Por cada mano, una mano, por cada verdad, verdades. En épocas de misterio pa'l que de abajo pelea, en épocas que la tea de la paz se está apagando, mi canto se irá quemando pa' alumbrar al que no vea. Y aunque mi copla chicharre su contenido testud, aunque el palo de mi cruz se queme con mi existencia, no ha de servir mi conciencia si no derrama su luz.

guitarra que en el paisaje de la vida me acompaña. Desatame las hurañas cadenas del comodismo y préstame el heroísmo de hacer flamear mis entrañas. Guitarra, que sos el cabo del facón de mi palabra, que sos la dulce moharra ensartadora de penas, dame la hermosa condena de ser tu esclavo, guitarra. Guitarra de aquella vez que conjugué el primer canto, con inocencia y encanto que amalgamó soledades, te llevo en inmensidades melancólicas de llanto. Guitarra que asoma triste como lirio en la capilla, inmaculada mantilla sobre el altar de la gloria, pueblo que alza la victoria vertical de su semilla. Guitarra que sos el puño de un país vivo y latente, rebelde al indiferente mercader de la pobreza, dignidad de la grandeza por la vida o por la muerte. Guitarra que en estridente silencio y meditación clavas en tu diapasón la sabia razón del canto, deja que sea mi llanto quien rompa tu corazón. Nubarrón tras nubarrón cubre el sol de la esperanza, con promesas que no alcanzan, con realidad que no llega, con manos que se refriegan y otras que nunca descansan. Nubarrón tras nubarrón que se convierte en pedrada sobre la melga sembrada de sueños y de ilusiones, mientras crecen las pasiones proletarias y olvidadas. Nubarrón tras nubarrón, llovedoras de cinismo, reliquias de un feudalismo ramificadas en leyes, reyes que no quieren reyes pero que reinan lo mismo, catedráticas mortajas que levantan sus banderas en espera de otra espera que revalide su enjambre, mientras el pueblo con hambre ni se ignora ni se entera. El avestruz, cuando empolla, guarda huevos pa' la mosca. Nace el charo y como rosca se entrevera en el reparto. Se llena hasta quedar harto con el buche como tosca. Pero el hombre, en cambio, nace con clases y diferencias. Y ya desde la inocencia se da entra a ver con espanto que unos cuentan con el cuanto y otros con la indiferencia. La ley dice que el que llora en esta vida fugaz seguro hallará la paz en la dulce vida eterna. Es igual que tener piernas y no poder caminar, elástica pregonada que se adapta en el criterio. A veces te pone serio, a veces te hace reír, pero nadie habrá de ir más allá del cementerio. Toda alma que sufre acá, acá nomás la termina. Si por sentencia divina todo ha quedado olvidado, el futuro y el pasado se abrazan en la letrina. Ilustración peregrina de un peregrino pregón. Canta el rico su canción y canta el pobre su cuita, que la encefálica cita la supedita un gorrión. Nostalgias de una canción que idealiza las virtudes, en abismas inquietudes que intercala con zozobra, magnitud de lo que sobra en faz de vicisitudes. Gratuita interpelación, el sol de cada mañana. ¿Cuál el porqué de la vana coincidencia es el ocaso? Si cada día es un brazo que el astro rey te regala,
¿Por qué el ególatra inquieto alimenta su porfía en cultivar la agonía de catastrófica duda regada con el que suda coagulado de osadía? ¿Por qué la esema total sobre el rostro casi inerte de la virtud siempre fuerte de nuestro orgánico suelo? ¿Por qué se le niega el vuelo a quien nació con tal suerte? ¿Por qué preludia la muerte en desnutrido cordaje, arrancado del obraje del motor de la semilla? ¿Por qué vive en la jaulilla quien rebosa en su plumaje? Año tras año hacen siglos, siglo tras siglo, el milenio. Y no siempre calienta el leño por prodigiosa sustancia, calienta más la ignorancia producida por los genios. La ignorancia es material para ser esclavos baratos, desparramados o enatos son carnes para el matadero, sin tabaco ni yesquero ni camisa ni zapato. Palenque pa' cualquier sarna y esquinero pa' el pechazo. Brazo más brazo más brazo, lomo más lomo más lomo. Si no hay pa' comer no como, si me enfermo no hago caso.

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2: Pa' mis paisanos, volumen 12. Un montón de recuerdos, de vivencias, de personajes que hemos conocido en tantos años de andar los caminos de nuestra patria. Y vamos a comenzar este trabajo con un verso que escribí hace muy pocos días en un país que tiene la esperanza de que todo cambie, para bien, por supuesto. Y entre ese cambio está la vuelta del tren, el que me trae muchas nostalgias, ya que pasé mi infancia frente a una estación de tren. Para toda la muchachada de la Villa Montesano que hoy viven en el barrio San Cayetano, ustedes saben lo que los quiero. Vamos a recordar esos tiempos con este verso. Hoy me invade una emoción, por eso es que me llegué, ya que enfrente me crié de esta antigua estación. Y me vienen un montón de recuerdos por los días que pasé con alegría correteando en el andén, cuando esperábamos el tren poniendo piedra en la vía. Su edificación inglesa, la que me maravillaba, y hay que ver cómo brillaba ya que era todo limpieza. Un gato gordo bosteza y la capillita que era pa' todo aquel que trajera flores a la virgencita y un lugar para la cita dentro de la sala de espera. Veo pasar a la zorra con tres catangos cargadas y uno de ellos de pasada me saluda con la gorra. El viento para mis porras que está desprolija y larga. El jefe auxiliar se amarga, hay mucho por trabajar cuando empieza a maniobrar un inmenso tren de carga. Si me habrá costado vestido pa' levantarme a las dos al saber que venías vos con cereal para el barril. Cuando me quedé dormido con un cansancio machazo, tu tremendo bocinazo hacía que me despertara y pa' la vía rumbiara con la bolsa bajo el brazo. Me veo con Palito y Macho embolsando el maíz caído. Con 20 bolsas se ha ido, no nos dio tiempo, caracho. El gasoil sobre el quebracho lo aromatiza el durmiente. Lo veo al jefe sonriente, otro ramal viene allí. Con lo que me quita a mí, sus chanchos le dan al diente. Ya llegó el de pasajero, a las 7:10 justita, y ha bajado la señorita, que es hija de algún puestero. Los cuatro tarros lecheros que los recibió Maidana, y como un toque de Diana que marcó el horario exacto, se entremezclan el silbato y el sonar de la campana. Ya cargaron la encomienda los peones en forma ágil, y un cartel que dice frágil, no golpear, se recomienda. Espera pa' que lo atienda el lerdo del boletero. 4 o 5 pasajeros rezongan amontonados. No hay asiento numerado, por más que lleguen primero. El cambista la señal la ponía de una manera que bajaba la bandera si estaba todo normal. Ya con su marcha triunfal de entraba a mover su estampa. De los rieles crujían grampa, cual si sintieran dolor. Y era un gigante a vapor que iba cruzando las pampas. Por eso es que estoy contento, ya que te esperé un buen rato. De nuevo escucho el silbato del guarda que mira atento. Estando en funcionamiento volverán aquellos días que pondré piedra en las vías, corretearé en el andén y me llevaré en el tren mis recuerdos y alegrías.

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3: La cruz. Y aparece el término anuncia.
4: Y era un gigante a vapor que iba cruzando las pampas. Por eso es que estoy contento, ya que te esperé un buen rato. De nuevo escucho el silbato del guarda que mira atento. Estando en funcionamiento volverán aquellos días que pondré piedra a las vías, corretearé en el andén y me llevaré en el tren mis recuerdos y alegrías.

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2: Mateo 16, del 21 al 27.
3: La cruz. Y aparece el término anunciar. Das gracias a Dios por lo que tienes, porque la gratitud aumenta la autoestima, las relaciones. Muéstrame a alguien agradecido y te mostraré a alguien que envejece dignamente. Si nuestra felicidad o nuestro gozo depende de algo que necesitamos o consumimos, entonces estamos metidos en un punto de siempre necesidades. Y la necesidad nos hace personas enojosas, dolidas de la vida. Recordá que lo que tenemos no es nuestro, porque nada te llevas de este mundo. En 100 años en tu casa vivirá un extraño, tenelo por cierto. Es como en algún momento que cuando se enfermó mi mamá, hace muchos años, ya estaba tan grave que antes de que muera ya fue gente a buscar cosas para llevárselas. Entonces, amigo, amiga, aprenda a vivir en el día, porque nada nos llevamos de esta vida. Y aprecia el término de reprenderlo. El sabio aprende más de los necios que el necio del sabio. Por eso te comparto el mito de Ícaro. Cuando la leyenda cuenta que el inventor Dédalo creó las alas de cera para que él y su hijo Ícaro escaparan del laberinto donde estaban presos, y antes de despegar miró a su hijo Ícaro y a los ojos y le dijo una advertencia. Ícaro, no vueles tan alto porque el sol puede derretir la cera de tus alas. Tampoco vueles tan bajo porque el ala puede mojar tus plumas y vas a caer al mar. Ícaro asintió, saltaron y volaron. Pero al sentir la libertad, Ícaro se sintió tan libre que empezó a subir más y más, hasta que la cera se derritió por el sol. Se desprendieron las plumas de sus alas y cayó. La lección es que no te vayas al extremo de creerte invencible, porque te vas a quemar. Pero tampoco te vayas al extremo del miedo, porque te vas a ahogar. La paz no está en tocar el cielo, ni arrastrarte por tierra, sino en tener la sabiduría de recorrer el camino medio. Aprende a volar con equilibrio, no tan arriba que se te suba el ego, ni tan abajo que se te olvide lo que vales. Por último, Gloria, aprende a vivir la vida con las cruces, sin dejar de ver en las cruces de tu vida una oportunidad. Saber ver los dolores como enseñanza te hacen resucitar. Ver el éxito como único fin te puede hacer perderte y olvidarte del para qué estás. Mira, amigo, amiga, la vida se construye con cruces y se estabiliza con glorias. Te bendiga Dios Todopoderoso, Padre, Hijo y Espíritu Santo. Hasta el cielo no paramos y algo bueno está por venir. Tengas un hermoso domingo. 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
4: Uno de los santos que leemos en el Santoral en este día 30 de agosto se llama San Pamaquio. No es un santo muy conocido, es antiguo, de la segunda mitad del siglo IV. San Pamaquio nació en Roma, en una familia muy bien acomodada, familia rica. Tenían tierras, campos en el norte de África. Llegó a ser senador en Roma, Pamaquio. Tenía una cultura muy elevada, un hombre muy preparado, muy cristiano además. Lo ayudó mucho en su vida de fe la cercanía con un amigo, un santo que había en Roma en aquella época, llamado San Jerónimo. San Jerónimo es conocido porque fue el primer santo que tradujo la Biblia de las lenguas originales al latín, que era la lengua del Imperio Romano en aquella época. San Jerónimo estudió el hebreo, el arameo y el griego para poder traducir la palabra de Dios escrita al latín, la primera Biblia latina de San Jerónimo. Bueno, Pamaquio, siendo su amigo, también pudo profundizar en el conocimiento de la palabra de Dios, de la sabiduría de Dios escrita en la Sagrada Escritura. Como senador, atacó algunas herejías.

herejías, sobre todo dos que había en aquella época, la herejía de los jovinianos, así llamada, y de los donatistas. Estas herejías que atacaban la fe cristiana, eso quiere decir herejía, ¿no? Es un error acerca de la fe cristiana, católica, y una enseñanza contraria a la fe cristiana y católica. Se daba cuenta Pamaquio que las herejías tarde o temprano traían consecuencias negativas en la sociedad y en la vida de las personas, generando conductas impropias, conductas inmorales. Porque claro, atacar el cristianismo es atacar, en el fondo, la religión en la cual creemos que Dios se hizo hombre, ¿no? Cristo, hombre y Dios. Por eso es atacar al propio hombre. Porque en el cristianismo el centro es Dios, pero también el hombre, porque Dios se hizo hombre. Con lo cual, negar esta verdad o atacar esta verdad es también atacar la naturaleza humana, atacar la dignidad humana. Porque si Dios se hizo hombre, todo lo divino está unido a lo humano. Y negar esta realidad, a la larga, tarde o temprano, también trae consecuencias en la propia dignidad humana, en la propia vida de las personas. A partir de Cristo no podemos disociar el hombre por un lado y la religión por otro lado, como cosas distintas. No, no. Dios ha querido unir de manera inseparable, de manera indisoluble, la religión y la vida del hombre y la dignidad humana, porque Dios se hizo hombre. De allí las consecuencias negativas que traen en la sociedad y en las conductas de las personas, las herejías, ¿no? O sea, el intento de separar la religión cristiana de la vida humana, como si fueran dos cosas totalmente distintas, o de negar a Cristo, que en el fondo es negar al hombre y la dignidad del hombre, porque Dios se hizo hombre y esto ya no se puede separar. Así lo quiso Dios, ¿verdad? A partir de Jesucristo. Bueno, este senador, consciente de ello, es que atacaba las herejías, las combatía desde su puesto de senador. Sobre todo estas dos que dijimos, ¿no? Herejías de la época, los jovinianos y los donatistas. Se casó con una tal Paulina, pero al poco tiempo quedó viudo, 5 años de matrimonio solamente. Y como viudo y laico, siguió siendo senador, por supuesto, se dedicó mucho a las obras de caridad. Construyó un hospital y un albergue en el puerto de Roma, ahí cerquita en la ciudad de Ostia, para dar salud y contención a los extranjeros que llegaban de los barcos, muchos enfermos de ellos, y les construyó un hospital, y él mismo, él en persona, atendía en ese lugar, servía a los enfermos, curaba a los enfermos, él mismo. O sea, no solamente dio de sus bienes, puso de su patrimonio, porque eso lo hacía con plata propia, ¿no? También porque, dijimos, era una familia rica, así que usaba bienes propios para ayudar a los demás. Esto realmente es muy loable, porque es fácil ser bueno con plata ajena, digamos. Es fácil ser caritativo con los bienes de otros, ¿no? En cambio, este hombre hacía caridad con bienes personales. Y además, él mismo se comprometía, se involucraba de manera personal en el cuidado de estas personas. No solamente de los extranjeros y de los enfermos, sino también de los pobres,
a quienes servía en las mesas, daba de comer. Muchos pobres lo seguían en Roma y este hombre les daba contención, les daba lugares de contención, comida, alojamiento. Y lo hacía, repito, en parte con su propio patrimonio y además él de manera directa, de manera personal. Una vez San Jerónimo, su amigo, le dijo en una carta que lo que a Dios más le gustaba no era tanto dar, que uno dé cosas, sino el hecho de que uno mismo se dé al prójimo. O sea, no dar, sino darse. No simplemente regalar, sino uno regalarse al otro. No entregar, sino entregarse. Que sea nuestra persona, nuestra vida, nuestro tiempo dado a Dios y a los demás. Eso es lo que más agrada a Dios. Y no simplemente el hecho de dar algo material y punto. Bueno, así vivía San Pamaquio, ¿no? En esta relación con Dios y con el prójimo. No solamente daba de sus bienes, sino que él mismo se involucraba, atendía, daba de su tiempo a los demás, especialmente a los más necesitados. Murió este hombre en el año 410. De él habla muy bien San Agustín en algunos escritos. Bueno, creo que podemos aprender de él el hecho de el amor, la caridad. Es un ejemplo para todos, especialmente para los que tienen cargos políticos. Este hombre era senador. No usó su puesto de senador romano para enriquecerse él, para pasarla bien él, para sacar ventajas personales para él o para sus familiares. No, no, al contrario. Usó ese cargo, ese puesto, ese poder político para servir a los intereses de Dios, de la Iglesia y de los demás. Por eso digo, creo que es un ejemplo para todos, especialmente para los políticos, porque a veces parecería ser en algunos casos que algunos quieren llegar al poder o tener un puesto político importante para sacar ventajas personales para ellos o para sus familias o familiares. Bueno, todo lo contrario era San Pamaquio, este hombre profundamente cristiano, profundamente católico. Que podamos, viendo el ejemplo de él, aprender que lo más importante es el servicio. Y quienes más detentan poder, más serán juzgados por Dios en función de ese servicio que habrán prestado o no a Dios, al pueblo, a los demás. Aprendamos la caridad, la misericordia de este hombre. Aprendamos su amor a la Iglesia, su amor a la fe, su amor a la palabra de Dios. Él se alimentaba mucho con la palabra de Dios, con la Sagrada Escritura, leía mucho el Evangelio. Bueno, por eso tenía tanta vida interior, tanta vida espiritual que le permitía hacer todas estas cosas, ¿verdad? Les doy la bendición de Dios, que es Padre, Hijo y Espíritu Santo. Amén. San Pamaquio, senador romano, ruega por nosotros.

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7: Yo hoy decía cuando comenzábamos la noche y la presentaba a Soledad que hay un festival que consagra a los artistas, hay un festival que elige a quien será el encargado de llevar el emblema del canto nacional, del canto folclórico, del acervo cultural argentino. Ese canto es elegido por esta plaza. Y el año pasado, esta plaza consagró a su elegido. Dicen que su nombre determina a la provincia más hermosa, Formosa, la más hermosa. De allí, de esa tierra litoraleña, de esa tierra caliente, de esa tierra donde cada vez que se abre el fuelle de un acordeón, uno pareciera sentir que está ahí, al ladito del Pilcomayo nada más. De esa tierra viene el consagrado del año 2014. Señoras, señoras, en este escenario vuelve Lázaro Caballero.

noche. Fuerte el aplauso para el ballet Balcarce que me acompaña esta noche. Muchas gracias, chicos. Bueno, qué lindo encontrarme con este público tan hermoso. Ahí está la gente que vino a hacer el aguante de Formosa, la familia Cesen, y por ahí anda la familia Costa, Tartagá, la familia Callao que ha venido, Misiones, Jujuy, qué lindo. Santa Cruz, Bolivia, mirá Bolivia, qué lindo. Santiago, Formosa, el Colorado, mirá, qué lindo. Bueno, quiero saludar a un amigo especial que está aquí, que es mi querido doctor Acosta. ¿Cómo anda, mi querido doctor? Muchas gracias. El ángel de los cantores, mi querido doctor, que me cura él. Fuerte el aplauso para el querido amigo, mi doctor. Capo. Muchas gracias al Oscar, que me ha recomendado, al chaqueño también. Bueno, vamos a hacer ahora un recitadito lindo, que yo sé que le va a gustar a todo. Vamos a hacer un recitado llamado El homenaje al Mencho argentino. El Mencho, Victorica está presente. Mirá, Victorica la Pampa presente. Bueno, vamos a hacer este recitado llamado El homenaje al Mencho argentino. El Mencho es el hombre de campo, el peón de campo. Para todos los presentes, el homenaje al Mencho argentino. Vámonos.

0: Gracias, muchas gracias.
1: Le decían Lazarito, Lázaro Caballero de Formosa, consagración 2014. Una más, Lázaro, por favor.
0: Muchas gracias, amigo querido. Bueno, gracias, Cosquín. Ahora nos vamos a ir bailando, porque ya hicimos la parte que nos influenciamos de los salteños, ya hicimos el lado corriente, y ahora nos despedimos bailando. Nos despedimos con carnavalito, muchachos. Muchas gracias, Cosquín. Gracias, chao y hasta siempre. Saludos para toda la gente de Formosa, para la mesita del Guada, para la 14, para todos los chicos, para todos mis amigos del barrio, la familia Ciesenis, toda la familia Costa, que ha venido, que anda por ahí, la familia Callao, que ha venido de Tartagal. Para toda la gente, muchas gracias. Chao, hasta siempre. Nos vamos bailando. ¡Bien arriba! ¡Bien arriba!

Muchachos, ya el año pasado me hicieron lo mismo, muchachos. Me hacen pasar vergüenza aquí en Cosquín, muchachos. Dijimos que íbamos a hacer carnavalito. ¡Nos vamos con carnavalito! ¡Bien arriba!

0: muchacho. Pero para colmo, muchachos, ustedes me cambian de tema y la gente no baila, mira, están todos
1: sentados. Lo que pasa es que hay muchos cordobeses acá también.
0: Ah, usted, a ver, ese...

muchachos, nos vamos con carnavalito. Ahora sí. Manito, ven arriba de todo, coquina, a ver. Bailando toda la plaza, ven arriba.

0: a la juventud, consagración, Cosquín 2014. Le decían Lazarito, ahora lo llaman Lázaro Caballero de Formosa a Cosquín. Gracias, Lázaro. Ese aplauso de la Plaza Próspero Molina es para vos. Muchísimas gracias.
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Bueno, la historia de Juan del Gualeza. Veníamos nosotros del Chaco, por ahí veníamos de acá, que vivíamos en Buenos Aires, y veníamos por Entre Ríos con el Chivo y Gustavo Bichón, los tres solitos. Y cuando llegamos al puente donde está la caminera en Gualeguay, nos para la policía, me hace seña que me para la banquina, y dice el policía: abájense, dice, y saquen la guitarra. Digo, ¿qué pasa? Dice, ahí abajo estamos haciendo un asado. Bueno, le digo, siempre se ha comido. Y se lo vamos a llamar al jefe que le gusta el altar. No, Canú. Ya, bueno, bajamos. Era mediodía. El Chivo con la guitarra, qué sé yo. Che, dice, llámenle al jefe, jefe. Y le llamó por la radio. Y acá lo tenemos a uno de los hermanos puestos, dice, jefe, ven. Llegó de uniforme, todo un patrullero a gran velocidad. Y bueno, ya se comimos y cantamos, qué sé yo, el policía que nos había parado dice, jefe, cántele. Cántele las suyas, cántele. No, si tú me hubieras cantado, yo no, esa mentira, dice el BBT. Por favor, ese, ubíquese, le dice al policía, ubíquese, dice, por favor, ese. Yo no, si yo no. Pero dale, le digo, gordo, dale. Yo no lo conocía. Dale, gordo, le digo, dale, toca. Pero no, a ver qué les va a gustar. Y arranca con Juan del Gualeyán. Cuando yo lo escucho, esto hay que grabarlo ya. Nada, yo vi plata. Se me hacían los ojos signo peso. Dije, esto vamos a vender a lo loco con esta canción. Creo que, y le cambié nombre, porque ese tema no se llamaba así. Se llamaba Juan del Monte, algo así se llamaba. No se llamaba Juan del Gualeza. Y sí, Juan del Monte, pues, se llamaba. Así que ahí nomás noté la letra, la copié y la música. Ya fuimos cantando con el Chivo y sin parar. Y bueno, cuando llegué a Buenos Aires, después cuando lo veo a mi hermano, le digo, mirá, este hay que grabarlo ya. Y le digo a Marvin, tengo la canción, ya hay que grabar. Y bueno, así se grabó rápidamente la canción y bueno, fue un... No sé, un éxito sin precedentes realmente. Qué fantástico, ¿no? Y después fíjate vos que se escuchaba en la cancha de Boca o River cantando Juan del Gualeza, ¿no? Como también cantaban con otra letra, le ponían letra, o Soy Entrerriano, ¿no? Cantaban en la cancha de Boca, en la cancha de River, con la música, ¿no? Infernal fue eso. Y viajar por toda parte, donde fuera. No te imaginas lo que fue cuando por primera vez vamos a la República del Uruguay. No, no se puede creer. La gente, no se puede creer. Estaba desesperado por vernos. Pero era una cosa impresionante. Yo no sé. Pero, no sé, 30.000 personas, por lo menos. Era un estadio lleno de fútbol. Lleno en el campo, todo un piapilado, una cosa infernal. Cuando cantamos Juan del Gualeza, tuvimos que cantar como 10 veces, no terminaron.

Entre Ríos, paraíso donde habitan alados moradores. Entre Ríos, isla madre, donde canta la calandria y le retruca el zorzal. Entre Ríos, mi tierra privilegiada. Nosotros, los hermanos Cuestas, nos acercamos para mostrarles un personaje auténtico del pariente del mar. El puestero es el hombre que habita las islas del Paraná. La casa se le llama el puesto. El puestero, por naturaleza, es cazador. Vive de la caza y de la pesca. Y aquí vamos a mostrar un puestero que vive frente al puerto de Diamante. Ahí nomás, en la boca de las Cabillas, cerquitita, un lugar encantado. Fíjense cómo es este puestero.

Hace un tiempo, en mi libro de pájaro, encontré un poema de Alfonsín Storni, donde ya hace más de 90 años estaba la extinción del cardenal amarillo y de muchos pájaros más. Y yo le arremí un ritmo de chamarrita a este poema, con mucho respeto, y se lo quiero ofrecer a ustedes, sin antes decirle... ¡Ahí está! ¡Ahí está! ¡Cayó! ¡Caíste! Y perdió su libertad por un puñado de alpiste. Dios mío, que sea tan triste el delito de cantar.

0: ¿Qué tal, apasionada amiga? 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
1: Vamos a hacer un chamamé que se llama El Bellaco y que compuse, y siempre le agrego unos versos que mi papá que hizo y escribió para nuestra provincia de Entre Ríos. Yo vengo de Entre Ríos, tierra de naranjales, donde crecen los trigales y de espigas el maizal, donde florece el linar celeste color cielo, la tierra de mis abuelos cultivada siempre está. Hay montes de algarrobo, ñandubaices y palmares, espinillos y talares como antes hoy están. A los arroyos y tajamares les hacen sombra los sauzales, y le cantan cardenales la calandria y el zorzal. Yo vengo de Entre Ríos, tierra de festivales donde bellacos, baguales corcovean sin parar. No son fácil de voltear los jinetes entrerrianos, esos bravos paisanos que no saben aflojar. Si me quieren visitar, está abierta la tranquera. Véngase cuando usted quiera, bien recibido será. Es un culto a la amistad. Esta provincia, paisano, queda extendida mi mano por si la quiere estrechar.

Mira, véngase cuando usted quiera, bien recibido será. Es un culto a la amistad. Esta provincia, paisano, queda extendida mi mano, por si la quiere estrechar.

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1: El trabajo en cuero, que uno por ahí lo ve generalmente en la Cespo, ¿no? Uh-huh. Al margen de la jineteada, que en la jineteada uno siempre ve. Pero por ahí la gente de pueblo puede ir a una expo, una fiesta, que por ahí hay lugares donde por ahí siempre está un artesano que tiene sus cosas para la venta o exposiciones. En diferentes lugares del país, ¿no? Como decía Hugo recién, en Buenos Aires se ve más porque a lo mejor se mantiene más el tradicionalismo. Ajá. Pero no sé si todavía hay
2: gente... Seguramente la gente de Bragado no está viendo.
1: Seguro.
2: Ahí debe haber mucho de eso, ¿no?
3: Seguro,
1: sí. Pero yo creo que debe haber poca gente que lo haga en forma tradicional. Porque lo que está contando Hugo es como lo que veíamos en los dibujos de Molina Campo. Claro. El gaucho ataba la lonja en el alambre y sacaba con un cuchillo. Claro. ¿No es cierto? Bueno, ese es el trabajo.
2: ¿Usted puede darnos una muestrita?
4: Sí, vamos a tratar a ver qué sale.
2: ¿Cómo se saca?
4: Vamos a tratar. Estoy un poco dejado, pero bueno. Creo que,
1: ¿Quiere que lo ayude?
4: Sí, a ver.
2: Yo le voy a relatar a los amigos que están en la radio. Bueno, claro. Agarró ahí un pedazo de cuero, ¿no? Largo, como de 50 centímetros. Y va sacando
1: un hilo.
2: Un hilito finito. Bien finito. Es menos de medio centímetro, eso no sé cuánto tendrá, 3 milímetros tendrá de ancho. Y ahí salió, miren, el hilito.
4: Bueno, esto no es nada.
1: A pulso.
4: Ahora hay que sacarle los bordes, para que el tiento cuando trenza apoye los bordes.
2: ¿Y cómo le sacamos? A ver.
4: Véngame.
2: Que saca otro hilito más finito sobre ese finito que hizo.
4: Este se llama desvirar.
2: Ah, mirá. ¿Y cómo sabe hasta qué momento tiene que hacerlo?
1: Mirá, ¿qué es eso?
4: El dedo me da dando la altura.
2: Ah,
4: cambiar la punta si
2: va. Lo va midiendo con el dedo.
1: Hugo, antes de tirarse esa virita, vamos a mostrarla porque realmente.
4: Vale, dale.
1: Es.
4: No la tiré.
1: Es más fino que un pelo, ¿eh?
2: Claro, el amigo va sacando algo muy finito.
1: Esa no lo tires.
2: Sobre una.
1: Qué increíble, ¿no? Esto es una cosa. Acá se puede ver.
2: Ahí está. Pero mira qué fino.
1: Yo creo que ni un pelo tiene, ¿no? Esto es algo. Un hilo, sí. Increíble, ¿no? Hugo, con esto también se puede trabajar.
4: No, eso ya no sirve.
1: Esto no.
4: No sirve porque ese.

0: El borde.
1: Bien.
2: Se rompe, digamos.
1: Ahí ya quedó desvirado.
0: Los cuatro bordes.
1: Qué barro.
3: La vela tiene
2: fibra. Ahí está, ¿ves? Tenemos un listo, finito. Qué barro.
1: Qué trabajo. Y con esto se hace esto, ¿no es cierto?
0: Claro.
1: Los bordes.
2: El borde de un cinto, por ejemplo, sí, el bordado, sí, sí. Que le decimos sí, el bordado. Sí, ¿no? Sí. O el mango que hizo usted,
1: por supuesto.
2: El mango que hizo del cuchillo.
0: Sí, sí, sí.
2: Ahí está, ¿eh?
0: Costura,
2: el mango
0: de, trenza.
2: Del cuchillo.
1: Este.
2: Le mostramos a la gente que está viendo.
1: Este trabajo.
2: La gente de la radio, bueno, imagínense.
1: Claro. Un mango
2: trabajo de tejido.
1: Que se ve acá, este.
2: Un cinto, está mostrando.
1: Un
2: acá,
1: cinto, ¿no?
2: Héctor.
1: ¿Esto qué es? Potro.
0: No, eso es vacuno.
1: Esto es vacuno.
0: Los bordes del chivo.
1: El chivo. Y este es un trabajo
0: este
1: tremendo.
0: Sí, es
1: ¿no?
0: una trencita de como de.
1: Esto es todo
0: de,
1: trenzado.
0: De una panza de vacuno.
1: Claro. Y si llega a ver la gente ahí, tiene las iniciales.
2: Y por supuesto, está hecho con los mismos.
0: Con los tientos.
2: Con claro. Los tientos te ha hecho la
1: por
2: inicial.
1: Por supuesto que este cinto es mío, ¿no es cierto? Me lo hizo la.
2: Pero eso está cosido con una aguja. Usted
0: No, lena. La lesna.
1: La lesna. Ah, la herramienta. La
2: ah,
1: herramienta.
2: Es como un punzón chiquito.
0: Esa es la. Me quedó herencia de mi tío, el que me enseñó.
1: Ah.
2: Le va empujando como que fuera. Acá tengo un.
0: Va haciendo el agujerito.
2: Va haciendo el agujerito y va pasando. Ahí está.
1: Bueno.
2: Como un punzón viene a ser para la gente que nos está escuchando.
0: Exacto.
1: De los pagos, hay una milonga, ¿no es cierto? Que la vamos a pasar ahora.
2: Por supuesto.
1: Programa, los quehaceres de mi campo.
2: Ajá.
1: De los pagos de Victoria es mi amigo el artesano. Ramillete Vira Fina va trenzando con su mano.
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1: Esa milonga se la hice a él porque realmente, bueno. Somos amigos de años.
0: Sí, señor.
1: Y bueno, ¿por qué sale a colación la letra? O está nombrando medio pie. Porque lo está nombrando al tío, que yo lo conocí, el viejo Pedro, con 80 años, cuando yo lo conozco, él me invita a su casa allá en Victoria, en Rincón del Dol, y él venía de recorrer el campo. 80 años, ¿no? Y me saluda de arriba del caballo, así. Son imágenes que te quedan, ¿no?
2: Sí.
1: Eso, la cocina negra de barro llena de tizne, donde tomábamos mate, donde cortaba tiento, donde escribía algunas letras, porque, bueno, todo tiene que ver con nuestra cultura, todo tiene que ver con nuestras tradiciones. Yo creo que más tradición que esto
2: es imposible.
1: Imposible.
2: Gracias, Hugo, ¿eh?
0: Gracias.
1: Muchas gracias.
0: Gracias a ustedes.

0: Estamos en la ciudad de Salta, en el Centro Cultural Salteño, con un grande de los grandes de nuestro folclore argentino, nada más ni nada menos que Rubén Pérez, que allá cuando tenías 14 años hiciste la Talenita, puede ser, que
1: Sí.
0: muchos piensan que la Talenita es una leyenda, pero no, en realidad es un romance que tuviste en tu adolescencia. ¿Esa es
1: Bueno,
0: la realidad o no? ¿Cómo
1: claro,
0: es? Rubén Pérez, señora, ¿eh?
1: buen día,
0: Gracias
1: buen
0: por
1: día.
0: recibirnos aquí en Salta y en el Centro Cultural que
1: Ah,
0: más.
1: mucho gusto, Javier. Me alegro que estén disfrutando de mi ciudad. Bueno, con respecto a la edad de la, el nacimiento de la samba, ocurre que yo soy del Tala,
0: Y el
1: límite con
0: Tala.
1: Tucumán, que está a 225 kilómetros de aquí, y en ese pueblo donde nació también Lola Mora,
0: Ah, mira.
1: ahí nació también un gran creador, un gran bandoneonista, que fue Marcos Tames.
0: Ah, mira.
1: Sí, muy, muy conocido, muy famoso. Entonces, yo había venido a los 12, a los 12 años a estudiar en el seminario aquí para cura. Bueno, a
0: Ah,
1: esa edad uno
0: mirá.
1: todavía no tiene definido nada.
0: A los 12 años ya quería ser cura.
1: No, no me trajeron porque un vecino mío ya estaba para ordenarse
0: Ajá.
1: y me vio en la iglesia que estaba de monaguillo
0: Esto
1: y
0: es lo
1: me
0: tuyo,
1: dijo,
0: dijo.
1: sí, vamos, habló con mis padres. Claro, una educación completa
0: Claro.
1: con latín, griego, nos enseñaban a componer canciones, nos enseñaban a tocar el piano, nos enseñaban a construir, a escribir el pentagrama,
0: Ah,
1: a hacer poemas, poesías. O
0: mira,
1: sea, un estudio completo,
0: completo.
1: que yo lamentablemente estuve 2 años allí, mi madre no le gustó que me quedara, hubo un accidente con salíamos al campo, pero años atrás,
0: ¿Qué año estamos hablando ahí?
1: estamos hablando del año 60 y 61,
0: 60, sesenta y
1: y
0: uno.
1: más o menos al 58, o sea, 2 años atrás, que nosotros siempre nos sacaban a subir montañas, y de allá descendíamos corriendo a ver quién llegaba primero abajo, y bueno, un joven, 17 años, seminarista, que no vio un precipicio y se mató
0: Ah,
1: allí,
0: mira.
1: entonces al enterarse mi madre, me sacó.
0: Dijo, esto no es para vos.
1: No, no, no, no tienes por qué andar corriendo peligro en
0: Claro,
1: otro lado.
0: claro.
1: Y entonces, en el seminario aprendí a tocar la guitarra
0: Ah,
1: y a cantar.
0: mira vos.
1: Así que cuando ya tenía 14 años, yo estaba en una siesta en mi pueblo, toda la siesta me ponía con la guitarra a practicar, a
0: Mira.
1: aprender cada vez más.
0: O sea, ¿y en qué? ¿Autodidacta o te enseñó alguien?
1: No, yo copiaba de las guitarreadas, de ver
0: Ah,
1: las
0: de
1: notas,
0: mirar.
1: sí, de mirar y
0: Mirá.
1: preguntar, por
0: Claro,
1: supuesto, porque siempre
0: claro.
1: hay alguien generoso que te dice, bueno,
0: Claro.
1: esta nota se llama tanto, se pone los dedos aquí y allá.
0: Mirá.
1: Entonces, estaba una siesta con la guitarra y de pronto, misteriosamente, aparece una melodía con la primera estrofa.
0: Mira.
1: Claro, me gustó la melodía, me gustó la estrofa y continué siempre pensando en la mujer de mi pueblo,
0: Mira.
1: lleno de chicas lindas, yo a mis 14 años ya andaba
0: Claro.
1: miroteando, ¿no?
0: Claro.
1: Entonces, natural, es normal. Y por ahí, claro, a alguien que a uno le interesa un poquito más
0: Un poquito más que las
1: que
0: otras.
1: la otra. Así que de allí nació la samba, donde yo me imaginaba viajando.
0: Mira.
1: Viajando lejos, yéndome de mi pueblo con
0: Aunque
1: la
0: no
1: guitarra.
0: conocías lo que era de salir de ahí de Tala,
1: No más que venir aquí a Salta y
0: claro.
1: estar encerrado, porque estábamos encerrados
0: Claro,
1: totalmente, no
0: claro,
1: mirábamos ni la calle, un mundo
0: claro.
1: completo. Así que decía yo de viajar con mi guitarra, cantar aquí y
0: Mira
1: allá.
0: vos.
1: Y como una premonición, dice pero la distancia me roba el sueño de ser tu dueño.
0: Claro.
1: Y eso, como digo otra vez, repito, premonición, porque yo no sabía que luego me iba a pasar 5 años en España, conocer Francia, cantar en Francia, cantar en Italia, varios países de aquí, de los alrededores.
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0: pero más sabe la cintera, de lo que lleva colgado.
1: Estamos haciendo justamente un programa
2: de folclore y estilo.
1: Claro, folclore y estilo. De Paraná, que no convertí, así que yo lo voy a mirar al frente. Yo mire al frente. Se queda quieto, por favor.
2: Y sí, yo estoy mirando al frente. ¿Te crees que ya están los milicos? Esto otra vez de nuevo.
1: Escúcheme.
2: Claro, no sé si serán mejor los milicos o los políticos corruptos, ¿no?
1: Pero ya está, escúcheme. Yo voy a tener. Usted mire al frente. Saca la mano, no lo voy a sacar. Saca la mano, porque si no, ¿qué?
2: Me doy vuelta acá al otro lado.
1: Salude, Quire.
2: ¿A quién?
1: A los que vienen a visitarnos.
2: Si yo no lo invitaba, y se viene solo buscando a nosotros.
1: Pero que no lo invite usted, lo primero que tiene que hacer en cualquier lugar o cuando sale al aire en escena, tiene que saludar.
2: ¿A quién?
1: A los que supuestamente nos están viendo.
2: Supuestamente, claro que no hay nadie.
1: Pero no vamos a discutir una tontera. ¿Qué le cuesta decir, señoras y señores, tengan todos ustedes muy buenas tardes?
2: ¿Y la señorita?
1: Pero todos juntos, señoras, señores, señoritas y caballero.
2: Señoras, señores, ¿cómo es?
1: Señoras, señores, señoritas y caballeros.
2: Señoras, señores, señorita y caballo, overo.
1: No. Caballero.
2: Caballo, overo.
1: No, se pone a jugar usted. Cante una canción para que la gente sepa que usted sabe cantar. Por lo menos cántele para los chicos, para los más chiquititos, que seguro que están impresionados y están seguro entusiasmados de verlo. Cántele una canción del jardín, por ejemplo.
2: ¿Cómo el jardín?
1: Eso que le enseñó la señorita del jardín.
2: Esa que dice, el callazo, clín, clín, se quinchó la nariz y con un estornudo hizo fuerte a chin, chin, chin.
1: Muy bien, muy bien.
2: A mí me gusta cantarle a las chicas.
1: Cantele para las chicas, muchas lo están viendo.
2: Lástima que no lo quedo yo.
1: Bueno, es una lástima, pero todas las chicas que lo están viendo están impresionadas con usted.
2: ¿Cómo todas?
1: Todas las mujeres son chicas.
2: ¿Sí?
1: Claro, parecen un ramo de flores.
2: Con razón alguna, marchita.
1: No. Pídale disculpa a la señora.
2: Pues sí, tan chocha la vieja.
1: No. ¿Cómo decirle eso? Pídale disculpa.
2: ¿Qué le digo?
1: Que lo lamenta.
2: Lo lamento que estén tan vieja.
1: Mejor no cante, quiere. No cante. Despídase que tenía 5 minutos nada más.
2: Y estoy don que ahorita no trae los problemas.
1: Usted no tiene un chiquitito así de inteligente. ¿Fue al colegio?
2: ¿Al colegio no?
1: No, es colegio. Es colegio.
2: ¿Colegio no?
1: Colegio.
2: Colegio.
1: Lo dice mal. Dígaco.
2: Dígaco.
1: No,
2: ¿qué?
1: No diga.
2: No diga, que lo digo. Diga, si que diga, como cree que no diga. Si al final no digo lo que no sí que diga, para que no sí que diga lo que no quiere.
1: Escúcheme. No puedo decir colegio.
2: No puedo decir colegio.
1: ¿Y cómo lo ha dicho?
2: Se me cocó.
1: ¿Fue a la escuela?
2: Sí, a la escuela.
1: ¿Hasta qué grado?
2: Tercer grado.
1: ¿Tenía maestro o maestra?
2: Maestra.
1: ¿Le enseñaba mucho?
2: Hasta las rodillas.
1: No me entiende. Yo le decía, si usted sabe algo de zoología.
2: Más o menos.
1: ¿Conoce algún animal cuadrúpedo doméstico?
2: ¿Este bosque en medio de Entre Ríos?
1: No. He hecho un animal cuadrúpedo doméstico y deje jugar.
2: La gallina.
1: La gallina tiene 2 patas.
2: ¿Qué tiene que ver?
1: Necesito 4 patas.
2: 2 gallinas.
1: No, un solo animal que tenga las 4 patas.
2: El chancho.
1: El chancho, muy bien. Otro ejemplo.
2: Otro chancho.
1: No, otro ejemplo más.
2: Otro chancho más.
1: Pero que no sea el chancho.
2: La chancha.
1: Ni el chancho ni la chancha. El chanchito, que no tenga nada que ver con la familia del chancho. De la chancha tampoco.
2: La vaca.
1: La vaca, muy bien. ¿Qué nos da la vaca?
2: La leche.
1: ¿Qué más?
2: Nada.
1: ¿Y la carne, el cuero?
2: Eso no nos da, se lo sacamos del creco.
1: ¿Qué tiene la vaca?
2: Cuero.
1: ¿Para qué sirve el cuero de la vaca?
2: Para guardar la vaca adentro.
1: ¿Qué otra cosa tiene la vaca?
2: Tiene cuerno.
1: No hay otro animal que tenga cuerno.
2: Estos dos que han venido, cada uno contento.
1: Escúcheme, deje de jugar con ellos, despídase. No, despídase, dígale muchísimas gracias a la gente de Paraná, Entre el Río, que nos vino a buscar para llevarnos a las imágenes a sus lugares de origen y que se debe repartir por muchos lugares.
2: Muchísimas gracias. Yo no te debo que dejar no que yo quiera, sino porque te desgracian a meter en la galija. Si ustedes supieran de este dolor que nacerá, yo sé que tengo corazón, aunque soy de madera, y aunque ustedes me tomen la risa, cuántas veces lloré yo encerrado dentro de mi galija, y aunque ustedes supieran qué dolor que tengo cuando me encierro. Muchísimas gracias y hasta la próxima. ¡Chao!
3: Así que bueno, vamos a escuchar a...
4: ¿Cómo no? ¿La escuchamos?
3: La clave de Hayes, que hoy está en vivo aquí en nuestro Folclore con Estilo, amigos.

0: Muchas gracias. Un placer,
1: Cuando la gente vive en el campo porque trabaja y vive del campo, cada tanto tiene que venir al pueblo. Ahora ya es más fácil, hay rutas asfaltadas, la gente suele tener alguna camionetita. Pero cuando se tenía nada más que sulky, jardinera, volante como medio de transporte, había que organizar el viaje. Y medio como a veces hasta quedarse de un día para el otro porque los caballos no aguantaban el tirón de ida y de vuelta. Y siempre había la casa o de un pariente o de algún amigo en el pueblo que nos asesorara para tal o cual trámite, que nos permitiera quedarnos en la casa porque había que hacer un ayuno para hacer un análisis al día siguiente. Entonces esa gente era muy apreciada por los del campo. Entonces el primer gesto era traerle algo, ¿viste? Cuando venían, que nunca avisaban cuando iban, y si no hay teléfono. Entonces venían, lo primero que bajan con unas bolsitas con zapallito de tronco, huevos caseros, huevo de gallina, uno dice huevo casero. Es una barbaridad que se dice, pero es de gallina. Había uno medio mala vuelta. Dijo a mamá que le mande media docena de huevo casero. Dice, de gallina, acá nadie pone huevo. Yo creo que es de gallina. ¿Viste? Algún salamito en grasa, alguna cosa. Y bueno, y la gente, dueño de casa, que te dice, pero ¿para qué se molesta? Pero agarra. Y este era el caso de una señora mayor que venía ya con la nieta, pero la nieta no era una criatura, andaba a los 18 años ya con el secundario terminado, y es la que la ayudaba a la abuela a hacerle los trámites, las cosas, porque ella era media torpe, muy, no por los años, sino porque no había sido muy instruida. Y llega doña Felisa, pero qué gusto de verla, doña Felisa, pero baje, y bajan las cosas. Bueno, ¿y qué le puedo hacer útil? Ay, dice, lo primero un baño, porque vienen del campo. Y bueno, gente mayor, tiene más exigencias en ese sentido. Dice, bueno, ya la hacen pasar al baño. Bueno, y ahora acá, mire, yo antes de, pues tenemos que ir a hacer la lista de mercadería ahora, llevarla a la provista. Pero queríamos a ver si podemos hablar por teléfono, dice, con los Martina, dice, para no atravesar el pueblo y a ver si no están. Y entonces para decirle que vamos a ir para allá, que tenemos unas cuantas cosas para ellos. Y hable. No, yo no. Dice yo, esas cosas no. Que hable. Nunca hablé yo. Que hable mi nieta. Y dame el teléfono. Bueno, acá está anotado eso. Y la chica, muy despiertita. Se ve que sonaba y no contestaban. Y la abuela, inquisidora, viste, con la cabeza así. ¿Y? Y no contestaban. Y dice, no contestan, abuela. Y dice, escuchá si ladran los perros, capaz que están en el fondo.
2: Yo sé que en una sala se puede dar gente de una zona, de otra, de una condición social, de una filosofía política, de una creencia religiosa o no creencia. Hay gente que es creyente y gente que no. Lo importante es que uno sepa respetar al otro. Que el que no es creyente no le niegue el derecho al que cree de creer y viceversa. Que el que es creyente no le molesta, que el que diga, mire, no creo nada. Bueno. Y entre ustedes debe haber gente que ha ido alguna vez a agradecer a Linier un 7 de mes. Porque hay gente que a veces no solo pide trabajo para sí, sino para los hijos, para el esposo, y cuando consigue el trabajo le promete, si le conseguís trabajo al domingo, mirá, voy a ir 6 meses, todos los 7, o un año. Entonces hay gente que no solo va a pedir, sino que va a agradecer. Y San Cayetano siempre los tiene contra las cuerdas, ¿viste? Porque todo el mundo, si no vas a pedir, por lo menos agradecer. Y me decía un entendido, dice, ¿vos sabés dónde pasa las vacaciones San Cayetano? Le digo, no, en Santiago del Estero. Dice, porque no hay quien pida trabajo allá. Lo sobresaliente de esto es que el que me contó esto es santiagueño. es un mozo de un restaurante importante de Buenos Aires, que yo fui a comer con una gente de empresa. Entonces él no atendía a mi mesa, pero se arrimó a saludarme y me dice eso. Entonces, cada vez que iba y venía me decía alguna cosa. ¿Y yo por qué lo quiero rescatar especialmente esto? Porque los periodistas siempre me suelen preguntar si el argentino es un tipo que tiene sentido del humor. Yo creo que es ocurrente, le digo, que no es lo mismo que tener sentido del humor. El gran nivel de inteligencia que tiene el pueblo argentino por las mezclas de etnia nos da la posibilidad de ser con velocidad y agilidad mental para el retruque, para la cosa. Y somos muy ocurrentes, aprovechamos cualquier hecho circunstancial, esas cosas imprevistas, y las aprovechamos para la broma, pero para el otro. Tener sentido de humor es que cuando el otro te devuelve las atenciones, vos estés preparado y te rías también. Y creo que somos medio cosquillosos. Uno de los que no es cosquilloso son los santiagueños. De los pocos que se ríen de sí mismos, por eso lo hago sobresalir. Si bien es cierto, acá los argentinos tenemos una suerte de canibalismo interno, en el humor criollo donde tenemos estantería, santiagueño perezoso, cordobés falluto, tucumano ratero, salteño jopa, eso compartido con los jujeños, nosotros los del Chaco y Corrientes brutos, porque somos del litoral y mezclamos guaraní con castellano, también integran Formosa esta cosa, el porteño agrandado, prepotente, viste, soberbio. Y esta es la creencia popular, la verdad histórica es otra. Santiagueño es un tipo, yo lo conocí en el Chaco, ¿sabe por qué? Porque es un tipo que salió a buscar trabajo. Y en el Chaco revoleaban el hacha 12 horas por día para voltear la mitad del monte chaqueño, y las cosechas de algodón las levantan los santiagueños, como en la zafra tucumana. Un tipo que sale a buscar trabajo no puede ser perezoso. Entonces hay que tratar de no distorsionar la verdad histórica. El santiagueño es un tipo laborioso, que tenga sentido el humor y se banque las bromas son 20 pasos aparte, pero no es cierto que sea un tipo perezoso. Ahora hay otra cosa que hay que asumir. Nosotros cuando estamos en temperaturas de más de 50 grados, 45, 50, y bueno, no podés ser ágil ahí. Morís deshidratado en 2 horas. Entonces la lentitud no es sinónimo de pereza. Pero lo grande de esto es que el sentido del humor, que este mozo santiagueño que iba y venía, todas eran cosas de santiagueño. En una de las idas y venidas se me para en la mesa así, tipo, de algo hay que morir, dijo un santiagueño y agarró una pala. ¿Y cómo se alimenta esta creencia popular a través del humor? Por la rivalidad de los vecinos. Los que abonan esto son los vecinos inmediatos de ellos, que son los tucumanos. Fíjese que el santiagueño es un tipo de hablar pausado, es un tipo muy, muy dulce en sus decires y el más cercano al viejo Cervantes que cualquiera, porque nosotros, el resto de los argentinos, ¿qué decís? ¿Cómo te va? ¿Cómo andás? ¿Qué tal? ¿Cuándo viniste? Santiagueño nunca te va a decir ese, ¿qué dices? ¿Cómo andas? ¿Cuándo has venido? ¿Qué es lo correcto? No, que tenés, ¿qué tienes? No te va a decir, es buen tipo fulano. Había sabido ser buena persona, don Anselmo. Había sabido ser. Y el tucumano, que está ahí a 100 y pico de kilómetros, es como si en la frontera del límite de Santiago del Estero le hubieran atajado todas las S. El tucumano habla con la palabra golpeando, no usa ni una S, y tiene un latiguillo para hablar, que es el hábito. Me encontraron en la sierra de Tucumán el año pasado viendo una carrera de auto y uno me descubre, ¿la tresina? Le digo, sí. Ah, ya le estaba diciendo esto, me parece que es la tresina. Y no te dicen cómo le va, sino, ¿qué parece? Con eso es una síntesis. ¿Qué parece? ¿Cómo le va? ¿Qué tal? ¿Cómo ve esto? Todo eso. Acá andamos, le digo, viendo la carrera. ¿Viste cómo ha pasado esto, bestia? ¡Qué bárbaro, che! ¿Ha visto? Pero fuerte, ¿eh? Don Luis, ¿cuándo va a venir para Tucumán? Le digo, estoy en Tucumán. No, ¿cuándo va a volver? Para arreglar la cosa. ¿Y el hábito? ¿Hábito? Y los santiagueños y los tucumanos, el que no está casado, es primo, es sobrino, son compadres, están todos emparentados. Es mentira que se llevan mal. En las bromas, porque una rivalidad deportiva como nosotros, los de Resistencia, capital del Chaco, con los de Corriente, capital de Corriente. El resto de los correntinos con el resto de los chaqueños, ni un problema. Pero estos otros que están río de por medio.
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4: Soy Antonio Tadalorros, somos los chamameceros. Hoy, la aplanadora del chamamé. Cuando armé la música para el desfile y para todo el evento de Cardón, cuando la colección era en base a ideas de la Laguna Iberá, de los correntinos, de los menchos, se había pensado que se iba a hacer un baile al final, que efectivamente fue algo de eso hubo. Entonces, de todo mi repertorio, armé una selección muy fuerte, ¿no? Entonces, recuerdo que Gabo Nazar, que es el dueño de Cardón, me dijo: Antonio, esto es la aplanadora del chamamé. Entonces, van a escuchar ustedes de esa banda de sonido que preparé para Cardón, Del Otro Lado de la Tablada, chamamé que es de mi padre, Don Gualberto, que es de mi papá también, El Afusilado de Tarragorros. Del Otro Lado de la Tablada, chamamé de Tarragorros.

0: los chamameceros.
1: Son todas versiones de Antonio Tarragorros que vengo a ser yo. Son obras de mi padre. Aquí viene El Galpón, que escribió con Ramón Estigarribia.

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1: Aquí toco para ustedes La Llorona, en esta selección que armamos para Cardón, que llamamos La Planadora del Chamamé.

Soy Antonio Tallagorros, somos los chamameceros. Aquí toco para ustedes La Llorona, en esta selección que armamos para Cardón, que llamamos La Planadora del Chamamé.

un chamamé que escribimos con Mateo Villalba, que Mateo estaba haciendo unas escalas y entonces yo le dije, che, qué lindo eso, parece un estudio, un divertimento. Le digo, déjame que le agregue yo una parte y entonces hacemos un chamamé. Y bueno, efectivamente empecé a agregarle yo y hicimos este chamamé. Y cuando lo terminamos le digo, ¿sabes cómo lo voy a poner? Divertimento en sol mayor para acordeón y guitarra. ¡Muy bien! Me dijo Mateo Villalba, que tiene una gana de ser música clásica, ¿viste? Digo, muy bien, muy bien. Después salió el disco y yo le había puesto No empujen al tema. Dice, acá ni conozcan nuestro tema. Digo, acá está. ¿Cómo para poner No empujen? Como por 8 meses no me habló más Mateo Villalba. Aquí va No empujen, de Mateo Villalba y Antonio Tarragorros. Divertimento en sol mayor para acordeón y guitarra.

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Este chamamé me pertenece y se llama Pasapatear o No, de la aplanadora del chamamé, música que preparé para el desfile de Cardón. Bueno, ustedes saben que los desfiles de moda siempre son con esta música. Bueno, imaginen lo que me costó a mí cambiar todo eso con los modistos, con los que hacen la coreografía, y exigirle que pongan chamamé. Y triunfar. Entonces tuvieron que desfilar Toña Membuí con chamamé. Y de ahí salió esta serie de chamamés grabados por mí que se llama La Planadora del Chamamé. Aquí viene Pasapatear.

Adrenalina. Esta es una polca rural que me pertenece, pero el que toca el violín es uno de los más grandes violinistas de la historia de la música argentina, rosarino, fue primer violín de Piazzolla, fundador del primer grupo de cámaras y de Piazzolla, junto a Piazzolla, Antonio Agri, es quien toca aquí en Adrenalina el violín.

¿Vieron la ropa de gaucho o cardón? Que a mí siempre me sirve como argumentación cuando dicen que el chamamé es grasa, que el chamamé es de baja categoría. Yo digo, baja categoría, la ropa de gaucho es la más cara, anda a cardón, vas a ver. Porque hay algunos que tienen esa medida. Si fuera tan grasa, no me hubieran llamado a mí para que haga todas las músicas, si fuera tan grasa el chamamé. Entonces se hizo el desfile de toda la colección de la ropa cardón en base a música mía. Y trajeron a dos menchos del medio de la laguna para que desfilen con los más grandes modelos de la Argentina. Esa es una gran satisfacción que me la debía a mí mismo. Yo soy amigo de Gabo Nazar, que es el dueño de Cardón, y siempre le metí la púa que ponga los ojos para allá. Y entonces hizo en base a los colores de las canilleras, a la ropa que usa el mencho, el más auténtico de los hombres correntinos. Y bueno, hay un par de ellos que van a charlar hoy también con ustedes acá. Quería compartir, porque muchos de los oyentes de Los Chamameceros no ven la televisión. Y esto yo lo puse en el programa Los Correntinos, que me habían pedido y bueno, acá está, esperemos que salga bien. Por ahí va a oírse música y están desfilando la gente de Cardón. Usted sabía que somos

0: Hola, buenas noches. Acá estamos en el Hotel Colonial de San Nicolás.
1: El que está hablando es Gabo Nazar, que es el dueño de Cardón, la ropa Cardón. Estamos hablando de 100 locales o más en todo el país de la ropa más cara y más fina, inspirada en el chamamé, en la música nuestra, en Corrientes. Entonces, tan grasa no seremos, ¿no?
0: Presentando la colección Primavera-Verano 2008-2009 de Cardón, que se llama Esteros de Liberá. Así que, bueno, creo que les va a gustar mucho. Es lo que hemos tratado de reflejar en esta colección, es la profunda identidad y cultura de la provincia de Corrientes, reflejada para los que la ignoran en su estado puro, porque vamos a tener acá la visita hasta de dos gauchos auténticamente correntinos, dos menchos, como le decimos allá. Además tenemos la visita de toda nuestra cadena de franquicias, de toda nuestra red de proveedores, de todos nuestros invitados, para poder contarles a ellos todo lo que ellos no conocen de la corriente más pura, más profunda, toda esa exuberancia, esa naturaleza, esa fauna, esa flora espectacular que tiene la provincia de Corrientes y que yo conozco mucho y amo. Y bueno, y he tratado de inspirar a todo nuestro grupo creativo en esa naturaleza, en ese hombre fuertemente insertado en ese ámbito tan rústico, tan demandante de esfuerzo, pero a su vez tan pródigo en creatividad, en color, en buen gusto. Y bueno, alcanza con ver a los gauchos correntinos en esas madrugadas, en sus materas, en esa ceremonia del vestirse, de ponerse esas polainas, esas canilleras, como le dicen ustedes, que forma parte de su identidad más profunda y de su razón de ser diferentes, íntimamente correntino y a su vez profundamente argentino también. Entonces lo que quisimos hacer es, a través de reflejar esa identidad del gaucho correntino, de esa naturaleza tan agreste, transformarla, ponerla en valor, actualizarla como mensaje estético y transformarla en esta propuesta de Cardón, Primavera-Verano 2008-2009, que espero les guste mucho y disfruten como nosotros hemos disfrutado tanto en la búsqueda de las locaciones, de conocer a esta gente tan linda que nos ha acogido en esas estancias espectaculares, básicamente en San Juan por Yahú. Y aquí mi agradecimiento a Marquitos por haber sido tan generoso con nosotros. Muchas gracias a toda la provincia de Corrientes y al gobierno de la Secretaría de Turismo, que nos ha acompañado mucho también para que este sueño se haga realidad. Muchas gracias y buenas noches.
1: Ahora escuche una entrevista que le hice a Antonio Jiménez Mencho de la estancia de San Juan por Yahú, que participó como modelo en la presentación de la ropa de Cardón. Ellos estaban ahí muy solitos y yo fui y traté de hablarles de lo que me parece que ellos sí entendían mucho. Como yo tengo algún conocimiento, lo acepté. Antonio Jiménez, de la estancia San Juan por Yahú.
2: Yo me siento orgulloso, bien, no pensé que iba a estar en este lugar, porque yo soy un del campo, un mencho, y bueno, yo le agradecí a mi patrono, a todo lo que me invitó para que nos traiga para presentar con esta cantidad de gente, sí. Humilde gente, tan buena que son, sí, tan sí. Lindas fiestas que hicimos, y bueno, y yo me sentí contento sí. Con los aplausos y toda la gente que nos aplaudía. Parece que estaba moviendo.
3: Toda la música se escuchaba, chamamé.
2: Sí, chamamé, que son las chamamés de nuestro chamamé, mejor dicho.
3: Claro. Sí. Vos me decías hoy que bueno, casi no te hallaba con el alpargata para andar a caballo para tu trabajo.
2: Y no, la verdad que no, porque me siento incómodo y como usted dijo recién, los estribos tenemos largos.
3: Claro, la chivela larga.
2: La chivela larga. Y entonces con la alpargata se te rebala todo. A mí al menos, yo siento incómodo. Entonces llevo los estribos con descalzo. Y nosotros tenemos una especie de agarrar con entre los dedos, sí, los estribos. Sí. Entonces no se te escapa.
3: En la provincia de Buenos Aires solía tener como un botón nomás así.
2: Entiendo. Sí. Entiendo el ensartar, sí. Claro, y sí. Bueno, y para correr para esto un lado a otro, entonces es mejor así. Porque claro, no es que la alpargata en cualquier esquivada se te rebala y ya pierdes tu estribo.
3: Sí, claro.
2: Porque
3: claro.
2: No tiene donde agarrar, no tenemos donde agarrarnos.
3: Ah, claro, te falta sensibilidad.
2: Sí, exactamente,
3: en el pie.
2: Sí, señor.
3: Tiene
2: sí,
3: como
2: sí,
3: maneado.
2: Sí,
3: el pie.
2: Sí, sí, sí.
3: Y ahí ya mueve el dedo
2: sí,
3: todo.
2: Sí,
3: ya
2: sí,
3: trabaja.
2: Y sin embargo voy a agarrar con los dedos así y no se te escapa claro, ni un lado. Claro. Sí, sí.
3: Y para dime. Subir en el caballo vos saltás nomás, no estribás por tu dedo, o estribás por la pichica.
2: Y ahora ya necesito el estribo porque ya mi edad ya me fuerza. Antes sí, saltaba, así. Cuando somos más jóvenes somos más ágiles.
3: Sí.
2: Y ahora que soy medio matunguito ya, necesito esto, para subir a caballo.
3: Y poner el estribo, estribar y después dejar el estribo afuera y poner tu dedo, digamos.
2: Sí, exactamente, sí, claro. Sí. Le busco para acomodar mi dedo. Claro. Porque yo subo con todo, pisando con todo el pie. Pisando con todo el...
3: Sí.
2: Y después le busco para acomodar mi dedo.
3: ¿Vos no sabes de quién aprendiste de esa manera andar a caballo? ¿Tu padre era así o cómo?
2: Y la verdad que mi padre no era de a caballo, él era más de agricultura.
3: Ah.
2: Y yo, nosotros fuimos 3-4 hermanos. Y ellos nada que ver. A mí me gustaba. Y me gustó, a mí me gustaba. Y bueno, y después yo vivo en Loreto, pero yo no soy de Loreto, sino porque me gustaban las estancias, eso, el trabajar en el campo. Ah. Me fui a salir ahí porque me gustaba el trabajar en el campo. Y por eso me fui, y yo hace ahí en la estancia donde estoy, hace 30 años que estoy con el señor este Marco.
3: Sí.
2: 31.
3: ¿Y ustedes de dónde son originarios, del pueblo mismo de Loreto?
2: Yo soy de General Paz, a lo mejor escucharon, ¿eh?
3: Ah, sí, Caracatí, claro.
2: Caracatí, bueno, sí, soy
3: claro.
2: De ahí. Sí, de ahí soy yo.
3: Sí.
2: Y bueno,
3: mucho
2: y de,
3: arenal.
2: Por exactamente, y después por los trabajos, uno por supuesto siempre se va, deja su
3: familia,
2: pueblo. Sí, bueno, no dejo el pueblo, allí siempre voy, pero te quiero decir que...
3: Paquito Úbeda está viviendo.
2: Exactamente,
3: ahí.
2: Sí.
3: De Úbeda Chávez, ¿verdad?
2: Sí.
3: Buen cantor.
2: Sí. Así es.
3: ¿Y vos el domingo qué hacés? ¿Descansaste o no?
2: Y bueno, los domingos, alguna vez, y más me gusta la carrera, y por allá en todos los pagos hay carreras, y siempre me voy los domingos. Ahora justamente uno caía cerca de casa. Eso sí, las carreras, miran. Usted a lo mejor conoce Bellavista, Goya.
3: Hasta ahí
2: me voy a por... Yo no juego mucho, pero me voy a divertir. Juego 20, sí, 30 pesos y me divierto.
3: Sí, te
2: no,
3: gusta.
2: Porque no tengo mucha plata y tampoco... Pero, si tengo
3: cuadrera.
2: Mucho. Exactamente. Y si tengo mucho, aunque sea, no me estoy para hundirme.
3: Sí.
2: Juego
3: sí.
2: Para divertirme y me voy con los compinches y me divierto. Tranquilo.
3: Y con el que yo de conocer un caballo cuando...
2: Y sí, más o menos. Y la apostar y por ahí, por supuesto, no es que vas a... Sí o sí, que tenés que sacar.
3: Claro.
2: Ahí tenés que patinar.
3: Y
2: bueno,
3: que...
2: y los domingos por allá, uno, por ejemplo, en la estancia, siempre nos toca quedarnos uno.
3: Ah,
2: pero
3: claro.
2: Nos toca acá 2 meses, por ahí que somos muchos. Nos toca quedarnos de guardia ahí. Además que Don Marco tiene muchos turistas y nos necesita en nosotros los domingos. Sí, así es.
3: ¿Y vos tuviste alguna vez con algún parejero, alguno medio ligerón, tuviste?
2: Y parejero no, pero tenía mi caballito para divertirme. Parejero que digamos así, comido, eso nunca tuve caballo bueno, pero así de campo, de la estancia, por ejemplo, traigo para divertirme ahí con los amigos.
3: Sí,
2: caballito
3: sí.
2: Así para de 10, 20 pesos para corrernos. Así.
3: El
2: parejero para tener ahora, no sé si va a comer el caballo o va a comer lo que sale más
3: allá. Claro, porque hay que darle forraje.
2: No, y encima carísimo el forraje, entonces, pero ahora ya dejé, porque los caballos todos son caballos buenos, caballos famosos ahora, tendré bueno, que tratar de comprar.
3: No
2: de
3: alguna...
2: No, ahora ya no.
3: Porque había alguno que llevaba esos caballos...
2: No, y antes teníamos todo caballo ahí de la zona nomás, güey.
3: Y ese era más lindo.
2: Sí, nos divertimos. Y ahora claro. Te buscan caballos, lleva ahí de los...
3: Llevan
2: sí,
3: ahí.
2: Sí, exactamente.
3: Ellos le disfrazaron, le ponen tierra
2: para que los hay cabañas donde directamente crían para carrera y te venden carísimo.
3: Sí.
2: Y eso compran lo que tienen de plata nomás y nosotros, para competir con eso no tenemos.
3: No, que... ya no tiene gracia eso.
2: No.
3: Ya no tiene gracia.
2: Sí.
3: Sí, amigo, muchísimas gracias,
2: No
3: qué lindo que... haberte conocido acá. Y a tu suerte.
2: Gracias.
3: Que Dios te bendiga.
2: Muchas gracias, ¿no?
3: Bueno. Amigo.
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Yo asimilé muchas cosas de los sábados. No habían tantos grupos en ese momento que me llamaran así la atención. Primero, la diversidad, que podían tener un panorama muy amplio de la música argentina y con los colores adecuados.

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2: ¡No me digas!

¿Qué diría si los pájaros se sublevaran un día y en grito de rebeldía te aprisionaran a ti? Que ellos mismos te encerraran por placer, por alegría, con la misma alevosía que hoy los encierras así. Puede ser que entonces

Preso entre los hierros de una jaula vil, oír de cada trino triste y emotivo, elevando al aire amarguras mil. Dios creó los vistosos pájaros para que con sus donaires embellecieran el aire de música y de color. ¿Y cómo pueden ser tuyos los arpegios y las alas cuando son sus ricas galas un regalo del Creador? De las aves presas

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